0: Nacionales.
1: Nacionales.
0: Paro de ATE. Lo confirmó Marcelo Vilelli, coordinador nacional de ATE-ANAC. El sindicato le exigió al Ministerio de Trabajo convocar a una audiencia para definir el 75% de la prestación de servicios que el gobierno plantea. El paro convocado para hoy por ATE en los aeropuertos de Argentina, que había comenzado con una protesta en el acceso al Aeroparque Metropolitano, obliga a sostener al menos el 75% de las prestaciones aéreas durante las franjas afectadas, fue pospuesto hasta nuevo aviso.
2: Información general.
1: Información general.
0: La legislatura porteña estará debatiendo la obligatoriedad escolar a partir de los 3 años. El cuerpo legislativo también designará al nuevo fiscal general del Ministerio Público y al defensor o defensora del pueblo de la Ciudad de Buenos Aires. Durante el día de hoy, la legislatura de la Ciudad Autónoma de Buenos Aires tratará una serie de proyectos y asuntos de importancia para la ciudad. Uno de los proyectos más relevantes que se estarán abordando en el recinto es la obligatoriedad de la educación inicial para niños y niñas a partir de los 3 años y garantizar una oferta educativa universal y gratuita desde los 45 días de vida y además promover la expansión de las escuelas infantiles.
2: Deportes.
1: Deportes.
0: Selección Argentina. ¿Dónde jugaría la selección sus primeros amistosos tras el Mundial? La albiceleste todavía sueña con que Messi pueda estar en el primer encuentro de una fecha FIFA que contemplaría 3 compromisos en el país. La selección argentina comenzó a delinear su regreso a la competencia después de ser finalista del Mundial 2026. Se está trabajando para que el campeón del mundo en Qatar juegue los compromisos en la Argentina con 3 posibles sedes, Buenos Aires, Córdoba y Rosario. Incluso desde la casa madre del fútbol argentino tienen la intención de que el último partido de Messi sea en el Estadio Monumental de River. Cabe recordar que este recinto albergará el concierto del Ali Expósito el próximo 26 de septiembre en medio de la fecha FIFA.
2: Nacionales.
1: Nacionales.
0: Javier Milei hablará sobre Malvinas por cadena nacional. El mandatario dará un discurso sobre el reclamo de la soberanía del archipiélago. Esta semana, el presidente Donald Trump dijo que no descarta revisar la postura de Washington en el conflicto. El presidente Javier Milei hablará por cadena nacional este jueves sobre la gestión vinculada al reclamo de soberanía argentina por Islas Malvinas, según confirmó oficialmente el gobierno en Casa Rosada. La emisión será televisada desde las 9 de la noche.
2: Información general.
1: Información general.
0: El presidente Javier Milei viaja a Chile para participar en el foro de derecha y reunirse con José Antonio Kast. Tendrá un encuentro con el mandatario chileno en La Moneda. La agenda en Santiago incluye una exposición en la cumbre impulsada por Vox. El presidente Javier Milei estará desembarcando en Chile para participar en el foro Madrid y mantener un encuentro bilateral con el mandatario José Antonio Kast. Además, tendrá una reunión con una funcionaria del gobierno de Donald Trump. Será una jornada cargada por la política exterior con el punto mayor interés en cadena nacional prevista para hoy a las 9 de la noche.
2: Deportes.
1: Deportes.
0: Arruabarrena tras el triunfo de Boca por la Copa Argentina. El entrenador Ceneice explicó el motivo de la salida del capitán. Se refirió a la exigencia del calendario ante San Pablo y solicitó que el cruce con los de Avellaneda se dispute tras la fecha FIFA. Rodolfo Arruabarrena destacó en conferencia de prensa la clasificación de Boca a los cuartos de final de la Copa Argentina obtenida por penales ante Vélez en el Estadio Mario Alberto Kempes de Córdoba. El técnico argentino se refirió al desgaste emocional de enfrentar a rivales duros en una seguidilla de partidos, contó que le pasó a Leandro Paredes durante el partido.

0: y que debió ser reemplazado a poco del final, y además la relevancia que le asigna el torneo federal.
1: Nacionales.
2: Nacionales.
0: Argentina expuso su estrategia tecnológica ante los principales referentes del G20. Adriana Baravalle participó de las sesiones sobre inteligencia artificial, inversión y desarrollo industrial y mantuvo encuentros con funcionarios y empresarios del sector. Argentina participó de la reunión ministerial de innovación del G20 que se desarrolló durante dos jornadas en Carolina del Norte, Estados Unidos. La secretaria de Innovación, Ciencia y Tecnología, Adriana Baravalle, intervino en las sesiones dedicadas a los principales desafíos vinculados con la transformación tecnológica y mantuvo reuniones bilaterales con funcionarios y referentes del sector privado.
1: Información general.
2: Información general.
0: Fuerte hermetismo y en medio de reclamos económicos, el presidente estará hablando en cadena nacional esta noche. El presidente grabará un mensaje en Casa Rosada y se emitirá por la noche. En la previa, difundió el rumbo del gobierno y viajó a Chile para reunirse con Katz. Desde que el presidente Javier Milei anunció que hablará en cadena nacional sobre el tema, el gobierno mantuvo bajo un fuerte hermetismo toda la información respecto de las últimas novedades al reclamo de soberanía por las Islas Malvinas. El mandatario viene enfrentando las críticas de la oposición por la situación económica, principalmente por la morosidad, por lo que buscó pasar de página recuperando la agenda con un nuevo asunto.
1: Deportes.
2: Deportes.
0: En tenis, Cerúndolo, Trunguiletti y Podoroska irán por un lugar en la tercera ronda del US Open. El porteño irá ante Jean-Léonard Struff, mientras que el santiagueño se estará midiendo con Alexander Block y la rosarina tendrá un duro desafío ante Iga Swiatek. Los tenistas argentinos buscarán este jueves seguir avanzando en el último Grand Slam de la temporada del US Open. Francisco Cerúndolo, Marcos Trunguiletti y Nadia Podoroska disputarán la segunda ronda del abierto estadounidense. Toda la jornada se podrá seguir en vivo a través de la pantalla de ESPN.
1: Nacionales.
2: Nacionales.
0: Reacción de la administración británica en Malvinas a la advertencia de Donald Trump. Una cuenta oficial difundió el debate parlamentario del martes en la que Londres reafirmó su soberanía en medio de la creciente presión por el territorio insular. Horas antes de la cadena nacional de Javier Milei, estará brindando esta noche para exponer el estado del reclamo en soberanía de las Islas Malvinas. La Administración Británica de las Islas hizo público el respaldo oficial de Londres en medio de la advertencia de Donald Trump de revisar la posición histórica de Estados Unidos sobre dicho conflicto.
1: Información general.
2: Información general.
0: Armando Cavalieri tiene asegurada una nueva reelección. La justicia excluyó a la oposición de los comicios del Sindicato de Comercio. En las elecciones de hoy en el gremio porteño, el líder mercantil no tendrá competencia porque la Cámara de Apelaciones del Trabajo determinó que la única lista opositora no tenía el mínimo de avales para participar. Armando Cavalieri tendrá garantizada una nueva reelección en los comicios de este jueves en el Sindicato de Empleados de Comercio de Capital. La lista que encabeza, secundado nuevamente por Carlos Pérez, será la única que se presentará luego de que la justicia dejó sin efecto la oficialización de la nómina opositora.
1: Deportes.
2: Deportes.
0: Franco Colapinto volvió a referirse a la polémica sanción que recibió en la Fórmula 1 y detalló las reuniones que tiene sobre el tema en Monza. El castigo que sufrió el argentino generó una controversia, si bien aclaró que dejará atrás lo sucedido, advirtió que hablará en la reunión de pilotos y lo planteará ante los comisarios antes de salir a pista. Franco Colapinto aseguró que llevará a la reunión de pilotos la polémica por las sanciones que recibió en el Gran Premio de Países Bajos y que también estará planteando con algunos comisarios deportivos lo sucedido aquel día.
1: Nacionales.
2: Nacionales.
0: El gobierno de Pasalacqua busca intervenir en el precio de la yerba mate y podría impactar en las góndolas. El oficialismo misionero tomó como propio un proyecto de los sectores yerbateros para que el Estado provincial fije un precio mínimo en materia prima. El DNU 7023 le quitó esa facultad al organismo nacional y desreguló el valor. El texto se presentó el miércoles en la legislatura de Misiones. Sus autores son pequeños productores afectados por la liberación del mercado de la yerba mate desde que el DNU entró en vigencia. Rige el principio de oferta y demanda. Esto tiró abajo el valor que recibían las industrias por la materia prima.
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2: Información general.
0: Registran que fue altísimo el acatamiento al paro universitario y los gremios ya buscan fecha para una nueva marcha federal. La Federación de Docentes Universitarios apuntó que van en aumento el descontento por incumplimiento del gobierno a la ley de financiamiento universitario. Se define si siguen avanzando hacia una nueva marcha federal universitaria. La Federación

0: La Asociación de Docentes de las Universidades Nacionales destacó que fue altísimo el acatamiento en las Universidades Nacionales al paro de 24 horas que convocaron los gremios del Frente Sindical de las Universidades.
1: Deportes.
2: Deportes.
0: Debutó en la selección de su país natal a los 17 años, pero decidió jugar para la Argentina y no le tiene miedo a los retos. La delantera Emma Asofaifa jugó torneos internacionales para Costa Rica, pero el llamado del albiceleste la hizo salir de su zona de confort. Es una de las máximas promesas del fútbol de la CONCACAF. A los 4 años ya llamaba la atención, señaló su madre Mariana Luzuriaga Cavani, quien nació en la Argentina. En la actualidad, las categorías formativas de la selección argentina femenina son un tejido de historias dispersas por todo el mundo. Un mapa con nombres de adolescentes que encontraron su acento en otras latitudes, pero eligieron la camiseta celeste y blanca para tener su futuro.
1: Nacionales.
2: Nacionales.
0: La lista celeste y violeta se impuso con el 76% de los votos en las elecciones de Cetera. La lista celeste y violeta, encabezada por Sonia Aleso y Roberto Baradel, se impuso con el 76% de los votos en las elecciones nacionales de la Confederación de Trabajadores de la Educación de la República Argentina, CETERA. Realizada este miércoles 2 de septiembre, el resultado fue informado con más del 80% de las mesas escrutadas. De esta manera, la lista oficialista obtuvo un amplio respaldo para conducir la central docente durante los próximos 4 años en una elección de la que participaron afiliadas y afiliados de todo el país mediante el voto directo.
1: Información general.
2: Información general.
0: Caputo dijo que en 2 años aún habrá gente que no llegue a fin de mes, no puedo hacer magia. El ministro de Economía, Luis Caputo, defendió el rumbo económico de la gestión del presidente Javier Milei al asegurar que el camino trazado es el correcto, aunque advirtió que la recuperación requiere tiempo y que dentro de 2 años todavía va a haber gente que no llegue a fin de mes. Al retirarse de la Convención Libertaria Vientos de Cambio en el Hotel Sheraton, antes del discurso del mandatario nacional, el funcionario enfatizó que Argentina no va a ser Suiza en un año y remarcó: yo no puedo hacer magia, tengo que lograr que esos argentinos que no llegan a fin de mes sean cada vez menos.
1: Deportes.
2: Deportes.
0: Boca venció por penales a Vélez y se metió en los cuartos de final de la Copa Argentina. Boca sufrió para imponerse en la tanda de penales ante Vélez por 4-3 tras igualar sin goles en el tiempo regular en un partido correspondiente a los octavos de final de la Copa Argentina. El arquero del Xeneize, Álvaro Montero, se vistió de héroe para tapar los disparos desde los 12 pasos de Elías Gómez y Thiago Silvero y darle a su equipo

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Ahora compartimos una pausa para la reflexión. Enseñándoles que guarden todas las cosas que os he mandado. Y he aquí, yo estoy con vosotros todos los días hasta el fin del mundo. Amén. Mateo 28:20. Nuestro pasado puede estar teñido de desilusión y desesperanza. Es probable que hayamos transitado por valles de sombra de muerte, como enseña el Salmo 23:4. Sin embargo, la promesa de este Salmo, como la del versículo de hoy y como tantas otras citas de las Escrituras, es que el Señor estará con nosotros en todo el proceso. Nuestro corazón debe llenarse de ánimo y esperanza a través de estas palabras. El futuro puede que esté también lleno de incertidumbres y seguramente tendremos que enfrentar situaciones difíciles, pero todo ello es parte del trato de Dios hacia nuestras vidas para madurar y prepararnos para cosas mayores. Estás siendo moldeado y probado por fuego, y tomando a través de cada prueba que llega a tu vida la forma, el tamaño y la característica que la mano alfarera de Dios te está dando. Una nueva temporada viene a tu vida. Necesitas tomarte fuerte de la mano de Jesús y recorrer el camino que tienes por delante. Lo necesitas más que cualquier otra cosa o persona para poder atravesar con gozo, triunfo y seguridad las tormentas de la vida. Invítalo a entrar a tu vida, a caminar a tu lado. Él impartirá las fuerzas y el dinamismo necesario para avanzar por el camino de la vida con éxito, seguridad y entereza. Él es tu fuente inagotable de poder y gozo, tu refugio, la roca de tu salvación. Quienes han aprendido a caminar día a día, tomados de su mano, conocen el secreto de la perseverancia. Oremos así. Querido Padre Celestial, quiero tomarme de tu mano y recorrer el camino que tengo por delante. Te invito a que entres a mi vida y gobiernes todas mis cosas. Te entrego mi corazón y te invito a caminar a mi lado. Quiero atravesar con gozo, fortaleza y sabiduría los embates de la vida. Declaro que contigo soy más que vencedor. En el nombre de Jesús. Amén. Contáctanos. mariosarrano@live.com.ar. 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Una pausa para la reflexión.

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¿Dónde está? ¿Dónde está el cordero para este sacrificio? Abraham, dale una respuesta a tu hijo.

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1: 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Deuteronomio capítulo 4, verso 7.
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1: Estén atentos y piensen bien lo que van a hacer para que siempre hagan lo correcto. Y confíen plenamente en que Dios los tratará bien cuando regrese Jesucristo. Ustedes, antes de que conocieran la buena noticia acerca de Jesús, hacían todo lo malo que querían. Pero ahora deben obedecer a Dios en todo, como buenos hijos. Primera de Pedro, capítulo 1, versos 13 y 14.
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1: La excelencia no es un accidente, es el resultado de tomar buenas decisiones, ejecutar algo con habilidad y es el resultado de un esfuerzo sincero. Ejecutar con habilidad es la característica de los profesionales. Si quieres dejar de ser un aficionado y transformarte en un profesional, debes aprender a ejecutar tus dones y talentos con habilidad. Lo primero que hay que tener en cuenta a la hora de ejecutar algo de manera habilidosa es comprender que, en primer lugar, tienes que asumir la responsabilidad de mantenerte siempre mejorando. Las personas competentes, efectivas, que siempre logran los mejores resultados, no son personas conformistas. Ellos siempre van un paso más allá. Están en una búsqueda constante que les permite aprender, perfeccionarse y desarrollarse en el área que les compete. Posiblemente han logrado cosas importantes en la vida, pero no se quedan celebrando eternamente los logros del pasado. Ellos saben que hay un presente y un futuro cercano donde se encuentran los sueños y los proyectos que desean realizar.
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1: En Filipenses capítulo 3, versículo 12, leemos la siguiente declaración de San Pablo. No quiero decir que ya lo haya conseguido todo, ni que ya sea perfecto, pero sigo adelante con la esperanza de alcanzarlo. Si estuvieras en el lugar de San Pablo, ¿cuál sería tu actitud? ¿Tendrías una actitud de conformismo o una actitud progresista? Recordemos que Pablo había alcanzado muchos logros en su carrera como apóstol. Había fundado iglesias, preparó y constituyó obreros, ancianos y líderes. En cada una de las iglesias que fundó, tuvo el encargo directo de Jesucristo para llevar el Evangelio a los gentiles, a los no judíos, y 13 cartas del Nuevo Testamento fueron escritas por él a través de la inspiración del Espíritu Santo. A pesar de ello, él no se durmió en los laureles, haciendo referencia a aquellos que alcanzan una meta y luego se quedan sin hacer más. Pablo no era conformista, y ese es el ingrediente principal que necesitamos tener para lograr la excelencia en lo que hacemos y para poder ejecutar nuestra actividad, nuestros talentos, nuestro trabajo de manera hábil y eficiente. Deberíamos decirnos a nosotros mismos en voz alta: no lo he alcanzado todavía, pero prosigo. Y aunque todavía no lo he logrado, lo intento nuevamente y sé que la próxima vez las cosas me saldrán mejor. No lo he alcanzado todavía, pero prosigo. Y aunque todavía no lo he logrado, lo intento nuevamente y sé que la próxima vez las cosas me saldrán mejor.
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1: Verdi fue un músico virtuoso. Creó obras musicales exquisitas y de gran renombre. A la edad de 80 años compuso una ópera que lo coronó en su carrera como músico-compositor. En esa época, a finales del siglo XIX y a principios del XX, no era común que una persona viviera tanto tiempo. La expectativa de vida en aquella época era de aproximadamente 65 años. Alcanzar los 80 ya era un logro en sí. Tampoco se esperaba que una persona de esa edad pudiera hacer algo significativo. Todos estaban sorprendidos por el logro de este hombre y le preguntaron por qué todavía seguía componiendo música a pesar de su edad y cuál fue la fuente de inspiración que lo llevó a dar origen a esta obra musical tan excelente. Él respondió: toda mi vida como músico perseguí incansablemente la perfección. Por alguna extraña razón, esta siempre se me escapó. Entonces supe con seguridad que tenía la obligación de hacer un intento más. Así como Pablo o como Verdi, tienes que armarte del mismo pensamiento. Deja de lado el conformismo y lánzate a la búsqueda constante de la excelencia.

0: No te enfoques en tus logros o fracasos del pasado. Mira hacia adelante. Prosigue. Tienes con seguridad la obligación de hacer un intento más. En segundo lugar, necesitas identificar qué área de tu vida quieres mejorar y luego tomar el compromiso de invertir tiempo y dinero para poder perfeccionarte. Se ha llegado a la conclusión, luego de años de investigación, que para realizar alguna tarea de manera excelente, como por ejemplo tocar hábilmente un instrumento musical, dominar el arte de hablar en público, realizar trabajos manuales de calidad, etc., son necesarias 10.000 horas de práctica o realizar dicha actividad algunas horas por día en forma ininterrumpida durante el lapso de 10 años. Cuando miramos a los deportistas jugar con profesionalismo en el campo de juego, cuando oímos una canción interpretada de tal manera que toca la fibra más íntima de nuestro corazón, cuando somos inspirados por las bellas palabras de un orador o sorprendidos por la obra colmada de detalles perfectos y de buen gusto de un artista profesional, debemos pensar que detrás de esa perfección, detrás de la escena, hay muchas horas, días y años invertidos en práctica, esfuerzo y dinero. En 1 de Timoteo capítulo 4, versículo 12, Pablo le dice a Timoteo: evita que te desprecien por ser joven. Más bien, debes ser un ejemplo para los creyentes en tu modo de hablar y de portarte en amor, en fe y en pureza. En otras palabras, le dice que nadie tenga en poco su inexperiencia y le da la clave para que esto no suceda. Versículo 13 dice: mientras llego, dedícate a leer en público las escrituras, a animar a los hermanos y a instruirlos. No descuides los dones que tienes y que Dios te dio. Versículo 15: pon tu cuidado y tu atención en estas cosas para que todos puedan ver cómo adelantas. Timoteo pareciera no haber desarrollado algunas cualidades inherentes a su trabajo pastoral. Tal vez por eso era menospreciado y tenido en menos. Entonces, el experimentado apóstol le recomienda tres cosas: dedicación, cuidado y atención. Si ponía en funcionamiento estas cualidades en su ministerio, las cosas serían diferentes. En vez de ser menospreciado o tenido como inexperto, las personas que tuviesen contacto con él verían su progreso y adelanto. Tal vez intentaste realizar algunas cosas y no te salieron bien. Fuiste criticado o despreciado por algunas personas cercanas a ti y te desanimaste y no lo volviste a intentar. Debes saber que cuando quieras realizar algo y quieras expresar tus dones y talentos, encontrarás dos tipos de personas en el camino que te conduce hacia el éxito: las que te alientan y te empujan con amor a seguir avanzando y a dar lo mejor de ti, y las que, movidas por celos o por malas intenciones, querrán opacar todo lo que realizas y con sus comentarios y actitudes querrán hacerte renunciar a tus sueños, sembrando dudas, vergüenza y conformismo. ¿Cuántas habilidades preciosas Dios te ha dado que lamentablemente, tal vez, se encuentran escondidas en el baúl de la vergüenza y el temor? Poner cuidado, atención y dedicación en la actividad que deseas realizar con excelencia es la clave para dejar de ser un aficionado y transformarte en un profesional.
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1: ¿Sabías por qué nos resfriamos más en invierno? El moco que hay en nuestro tracto respiratorio es el encargado de protegernos de los virus y bacterias responsables de resfriados, catarros y gripes. Los encargados de mover este moco son los cilios, que llevan hasta el estómago, la nariz y la boca para que sea expulsado por vía fecal, estornudos o esputo. Pues cuando nuestro cuerpo se expone a ambientes fríos o a bajas bruscas de temperaturas, los cilios reducen su velocidad, permitiendo así que los invasores tengan tiempo de pasar a través del moco y nos infecten. Algunas curiosidades de tu radio.

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2: Quisiera compartir contigo un principio que te ayudará a alcanzar un máximo nivel de calidad en todo lo que emprendas y de esta manera construirás para ti un futuro poderoso. Las empresas japonesas utilizan desde hace tiempo esta técnica para alcanzar sus metas empresariales y seguir superándose. Si estás familiarizado con la supremacía empresarial japonesa, tal vez te sorprenda saber que antes de la Segunda Guerra Mundial, muchas de sus empresas estaban mal dirigidas, poseían prácticas de gestión ineficaces y también había una baja moral entre los empleados. Pero luego de la guerra, las empresas se encontraban sin recursos y con un país devastado. Para superar estas graves limitaciones, los empresarios, en vez de abogar por cambios radicales e innovadores para producir los resultados esperados, les instaban a los supervisores a buscar los centenares de pequeñas cosas que eran necesarias modificar e ir corrigiéndolas de a poco. No intentaban planear una remodelación completa de la plantilla de trabajadores ni una renovación total del equipamiento. No había tiempo ni recursos para tareas de tal envergadura. Buscaban mejorar en los trabajos que ya existían y conservaban el equipamiento actual. Como seguramente sabes, las compañías japonesas que se reconstruyeron bajo estos principios de mejoras pequeñas y constantes, pronto alcanzaron gran nivel de rendimiento, producción y calidad, transformándose así en un ícono de excelencia. La clave está en el poder de los pequeños esfuerzos. Pequeños esfuerzos realizados en forma constante producen grandes resultados.
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2: La clave del éxito en la vida es fijarse metas y luego luchar con todas nuestras fuerzas para poder alcanzarlas. Seguramente tienes metas que planeas alcanzar a corto, mediano y largo plazo, metas a nivel económico, familiar, espiritual, personal, etc. Y trazar metas es algo relativamente fácil. La parte más difícil se encuentra en la lucha diaria, cuando nos ponemos en acción y tratamos de concretarlas. Es ahí donde muchos bajan sus brazos y se rinden, sobrepasados ante los desafíos que tienen por delante. La idea de tener que hacer grandes cambios nos inmoviliza. Nos preguntamos, ¿cómo haré para alcanzar mis objetivos? Son demasiado altos. Necesitaré hacer un gran esfuerzo. ¿De dónde sacaré la energía necesaria para terminar y concretar mis sueños? Al no encontrar una respuesta favorable, nos quedamos estancados la mayor parte del tiempo en la cómoda rutina. La clave para lograr un gran cambio está en llevar a cabo los pequeños. Esto es algo que tiene que ver con la inercia, la tendencia de los cuerpos en reposo o en movimiento a mantener su estado. Si caes en la inactividad y esperas que los cambios se produzcan por sí solos, a menos que haya algún tipo de intervención divina las cosas seguirán de la misma manera, ya que no es posible quebrar la ley de la inercia. Pero si haces un pequeño movimiento hacia tu objetivo, el impulso de ese primer paso te activará y pronto estarás haciendo cambios significativos. Miremos por un instante cómo trabaja también este principio en las cosas negativas de nuestra vida. Primera de Corintios, capítulo 5, versículo 6. Un poco de levadura leuda toda la masa. Proverbios, capítulo 6, versículo 10 y 11. Un poco de sueño, un poco de dormitar y cruzar por un poco las manos para reposo. Así vendrá tu necesidad como caminante y tu pobreza como hombre armado. En la primera referencia bíblica, el problema radica en permitir que pequeñas ideas, conceptos o doctrinas erróneas tengan lugar en nuestros pensamientos, lo cual producirá con el paso del tiempo un crecimiento descontrolado de falsas apreciaciones. El segundo ejemplo habla por sí mismo. Cuando un emprendimiento fracasa, un matrimonio se destruye, un cristiano le da la espalda a Dios, pensamos que la causa de dicho fracaso radica en un hecho puntual y específico. Sin embargo, la causa, muchas veces, se debe a la suma de pequeños factores, al parecer sin importancia, pero que van empujando lentamente y lanzan a las personas hacia un abismo de fracaso y dolor. No subestimes el poder de las cosas pequeñas, tanto en lo negativo como en lo positivo. Imagina que quieres ahorrar una cierta suma de dinero, o quieres escribir un libro, o tal vez componer una canción, empezar una dieta, establecer una relación. Este principio te puede ayudar. Pequeñas acciones realizadas en forma continua te ayudarán a alcanzar tus sueños. Pequeñas acciones realizadas en forma continua te ayudarán a alcanzar tus sueños.
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2: Alguien dijo que 5 minutos más hacen la diferencia entre un aficionado y un profesional. 5 minutos más con tu cónyuge, 5 minutos más con tus hijos, 5 minutos más con Dios, 5 minutos más en tu sueño. Ahorrar unos pesos por día, escribir solo algunas líneas de tu artículo, colocarle título a tu canción, ingerir algunas calorías menos, caminar unos pasos más, hacer esa simple llamada telefónica o escribir un mensaje preguntando ¿cómo estás? Una sonrisa, una pequeña oración.

decir gracias, te amo, te extraño, eres importante para mí, perdóname. Recuerda, son pequeñas acciones que, realizadas en forma constante, pueden hacer una gran diferencia en tu vida.

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Ahora compartimos una pausa para la reflexión. Y Dios puede hacer que toda gracia abunde para ustedes, de manera que siempre, en toda circunstancia, tengan todo lo necesario y toda buena obra abunde en ustedes. Segunda de Corintios, capítulo 9, versículo 8. Muchas veces, tratando de buscar solución a un problema, perdemos el sueño y la paz interior. Corremos de un lugar a otro, hablamos con distintas personas para que nos ayuden, en oración le ordenamos y decimos exactamente a Dios cómo debe proceder. Tan preocupados estamos que no nos percatamos que nuestro Padre Celestial se ocupa de nosotros y todo está bajo su cuidado y control. Aunque, con nuestras actitudes, demostramos que el control lo tenemos nosotros. Cuando estamos en esa situación, es importante descansar en el Señor. Tomar un momento para acercarnos a Él con un corazón y una mente abierta. Cuando lo hacemos así, el peso que sentíamos se va, la confusión se disipa y el panorama se aclara. Quien experimenta el descanso de Dios descubre el secreto de vivir en plenitud. El descanso y la paz del espíritu son requisitos esenciales para funcionar plenamente y ser capaces de tener control y equilibrio en la vida. Cuando soltamos el problema y la preocupación, le otorgamos a Dios el espacio necesario para actuar a nuestro favor. Su poder entra en acción, ajustando las cosas sueltas, equilibrando la situación y poniendo a las personas y a las cosas en perfecta armonía. No sabemos cómo lo hará nuestro Dios, pero ello es irrelevante. Sus métodos son ilimitados. Nuestra parte consiste en creer que en todo momento y ante cualquier circunstancia, la gracia y el favor de Dios está sobre nosotros para resistir y salir victoriosos. Confía y enfrenta las vicisitudes en plena certidumbre de fe, declarando a viva voz que la gracia de Dios sobreabunda en ti y puedes afrontar victorioso toda situación. Oremos de esta manera. Señor, en este día abro mi mente y corazón a ti. Voluntariamente te entrego mis preocupaciones y problemas. Gracias por las oraciones contestadas en el pasado. Eso confirma tu palabra y me da fe y confianza para lo que necesito hoy. Declaro que en toda circunstancia tu gracia abunda sobre mí. Tu divino poder está sobre mí ahora. Recibo paz y te doy gracias por controlar esta situación. Gracias, Señor. Amén. 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Una pausa para la reflexión.

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1: 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La energía justa para seguir arriba en este invierno 2026. ¿Sabías que bostezar enfría el cerebro? Galup y el Dakar Omar, de la Universidad de Arizona, encontraron que la frecuencia de bostezos varía con la estación del año, pues las personas bostezan menos cuando hace calor al aire libre, que es mayor la temperatura corporal, lo que podría deberse a que el bostezo serviría como un método para que el cerebro regule su temperatura. Los investigadores documentaron las veces que bostezaron 160 personas en invierno y en verano, en Arizona, con 80 personas para cada temporada. Encontraron que los participantes fueron más propensos a bostezar en el invierno en comparación con el verano, cuando la temperatura ambiente era igual o superior a la temperatura corporal. Algunas curiosidades de tu radio.

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Un movimiento de Dios, uniendo al país en oración, hasta que los cielos se abran, la fe despierte y la nación sea transformada. Les habla Sergio Scataglini. La tarea de alcanzar la nación con el Evangelio de nuestro Señor no es para individuos aislados. Dios manda que nos congreguemos. En realidad, congregarse no es una opción, es un mandamiento. Según Hebreos 10:25 en la Biblia dice: no descuidemos, como hacen algunos, el deber que tenemos de asistir a la iglesia y cooperar con ella. Animémonos y exhortémonos unos a otros. Amados amigos y hermanos, en este momento podemos unirnos en una oración que puede afectar el destino de nuestra nación para bien. Vamos a pedir al Señor que nos dé a todos la gracia de congregarnos. Ore conmigo allí donde está, por favor, repita conmigo. Señor, comprendo que tú me mandas a que me congregue. Si tú me lo pides, sé que es para bien. Y decido obedecerte. En el nombre de Jesús. Amén. Le invito a visitar nuestro sitio en la internet, scataglini.com, scataglini.com.

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1: 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Génesis capítulo 28, verso 15.
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En una ocasión, un hombre a punto de morir, sentado y triste, escuchaba cómo su vicio y su enfermedad se burlaban de él y le cantaban de la siguiente.

0: delante de tu hermano a predicarte.
1: Hermano, sé que estás a punto de morir, pero Jesús dijo en su palabra: yo soy la resurrección y la vida, y el que cree en mí aunque esté muerto vivirá. Por última vez, ¿quieres aceptar a Jesús?
2: Sí.
1: Pues entonces, repite conmigo.

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contigo. Más de 150 personas son infectadas cada minuto de esta enfermedad. Pero yo te invito a que te contagies de Jesucristo y Él te librará del peligro que corres en este planeta. 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

0: grabando con la gente, no quieras ser el siguiente.
1: Hola, les habla Caleb Shaw, el gringo loco de DC Reto. En este momento quiero tomar el tiempo para compartirles algo que tengo en mi corazón para ustedes. Primero quiero contarles la historia de un muchacho que hace más o menos 11 o 12 años estaba pasando un tiempo muy difícil en su vida. No conocía a Cristo, tenía problemas de alcoholismo, problemas en el hogar y no miraba con gran esperanza su futuro. Un día él decidió llegar a un lugar que se llama Plan Escalón. Este es un lugar que mi papá lo fundó, un lugar para dar esperanzas a jóvenes que no tienen mucha esperanza de un futuro. Este muchacho, cuando llegó a este lugar, no solamente tuvo la oportunidad de poder estudiar, pero también él llegó a conocer aquel regalo precioso, que es el regalo sobre todo regalo, y eso es el llegar a conocer a Cristo como su Salvador y su Señor. Él entregó su vida a Cristo y después Dios empezó a demostrarle el plan que él tenía para él. Descubrió habilidades que nunca sabía que tenía, talentos que nunca sabía que tenía. Poco a poco este muchacho fue viendo el plan que Dios tenía para él. De repente un día yo me hice más y más amigos con él. El tiempo iba pasando y nosotros nos volvimos los mejores de amigos. Bueno, ¿de quién estoy hablando? Estoy hablando del flaco, que ahora, 11 años después, es el director del Ministerio Destino en Honduras, en la entrada de Copán. Y él y su esposa son los pastores de la Iglesia Destino que tenemos en Honduras. Él es una persona que siempre me está diciendo, Caleb, yo no soy lo suficiente para poder hacer esto. Pero yo le digo siempre, es porque tu corazón es así, es por eso que Dios te está usando. No con aquella actitud de aquellas personas que dicen, yo sí puedo, y yo aquí, y yo allá. No, siempre ha mantenido su corazón de esta manera, y por eso yo creo que Dios lo está usando. Porque Él dice, yo no, pero Dios sí, y Dios en mí sí. Él no sabe que estoy grabando esto en este momento. Él está en Honduras, yo estoy aquí en los Estados Unidos, en mi casa, grabando esto en el estudio. Pero digo estas palabras porque estoy orgulloso de él. Estoy orgulloso de él porque él ahora es un testimonio vivo de lo que Dios puede hacer con una vida sin esperanza, de una vida quebrantada que no haya que hacer. Dios es el que decide lo que se puede hacer. Y si tú estás sintiendo, mi vida no vale nada, no tengo futuro, no tengo esperanza, estás muy equivocado, porque Dios tiene sus brazos abiertos esperándote para que tú vengas a sus pies. En la palabra de Dios dice en Tito 3:5, que nosotros no somos salvos porque nosotros hemos hecho cosas buenas o obras buenas, sino que somos salvos por su misericordia. En Juan 3:16 dice que Dios amó tanto a este mundo que Él mandó a su único Hijo para que todo aquel que crea en Él no se pierda, mas tenga vida eterna. Tal vez tú te encuentras en una situación donde dices, no, he cometido demasiados errores, he hecho demasiadas cosas malas. Mi vida no tiene esperanza. Yo quiero dejarte saber que la sangre de Cristo, esa sangre preciosa que Él derramó en la cruz, esa sangre no se puede tapar con ningún pecado. Esa sangre es perfecta. Esa sangre es completa. Y saben que ninguna cosa que tú hayas hecho en tu vida puede separarte del amor de Dios. La palabra dice que ni nada, ni nadie puede separarnos de su amor. Eso significa que aunque sí, él no se siente feliz cuando hacemos mal y Él se siente triste al ver que su creación hace lo opuesto de lo que Él nos creó para hacer, porque nos creó para glorificarle, nos creó para traerle gloria y honra. Yo sé que tal vez para algunos lo que estoy diciendo suena muy sencillo, pero es así de sencillo. Él nos ama, Él nos quiere, nada nos puede separar de su amor. Y saben que en este momento quiero tomar el tiempo para hablarles también a las personas que tal vez ya han conocido a Cristo, pero tal vez dicen, no, yo caí, o yo cometí el error, o yo fallé, o mi falla ha sido demasiado grande. Y de repente tú dices, no, ya no sirvo a Dios, ya no voy a la iglesia, ya no hago nada porque he cometido demasiados errores. O tal vez dices, no,

No, es que la gente critica y esa gente. Bueno, quiero dejarte saber que si de repente tú ya no vas a la iglesia o ya no sirves a Dios o ya no buscas de Dios porque alguien te trató mal, tal vez en alguna iglesia algún pastor te quedó viendo mal o algún diácono te quedó viendo con el ojo en una forma fea o tal vez la secretaria se robó la ofrenda o algo, no sé. Estoy exagerando, pero así nomás, muchas personas tienen sus propias excusas por qué dejan de servir a Dios o dejan de ir a la iglesia. Pero yo quiero dejarles saber que Cristo no te quedó viendo mal. Cristo no te echó el ojo así en una forma fea. Cristo no se robó la ofrenda. Cristo no te ha hecho nada malo. Lo único que Él ha hecho es morir en la cruz por ti para darte vida eterna. Y yo quiero animarles que tomen este momento para reconocer que ninguna cosa que tú hayas hecho en tu vida pueda separarte del amor de Dios. Él está listo con sus brazos abiertos, no importa tu situación, no importa si nunca has recibido a Cristo y has vivido la vida peor que puedes imaginar que cualquier persona haya vivido. O eres una persona que tal vez ya conoció a Cristo, pero le diste tu espalda por algún error que cometiste. Jesús es maravilloso. Él no es un Dios que lo puedes poner en una cajita y en cuatro paredes. Él es asombroso, Él va más allá de nuestro entendimiento. So, en este momento yo quiero dejarte saber que es simplemente así de sencillo. Dale tu corazón a Cristo. O si ya le diste tu corazón, pero has andado en otra vida, devuélvele ese corazón y dile: Señor, perdóname. Yo sé que no estoy como debo de estar. Él es tan precioso y tan maravilloso. Entonces, yo voy a orar ahorita y yo quiero que repitan conmigo. Y vamos a orar juntos. Y Dios va a hacer lo que solamente Él puede hacer en tu corazón en este momento. Si necesitas sanidad, Él te puede sanar. Si necesitas salvación, Él te puede salvar. Si necesitas reconciliación, Él está listo con sus brazos abiertos. Él es nuestro Rey de Reyes, nuestro Señor de Señores. DC Reto no está metido en esto por una carrera musical o porque quiere ser artista. Sí, nos encanta cantar la música y todo eso, pero lo hacemos con un propósito, y eso es para traerle gloria a Cristo y para dejarle saber a todas las almas de este mundo que Jesucristo es la respuesta para que nosotros podamos estar juntos en el cielo. ¿Sabes qué? Ahorita, toma el valor de orar conmigo y deja todos tus problemas a un lado y olvídate de lo que tú piensas que tú eres, que no eres capaz, que te has equivocado demasiado. No, solo ora conmigo y Dios hará lo demás. Él se encargará de lo demás. Oremos. Di conmigo: Jesús, lo siento. Lo siento por las fallas. Lo siento por los fracasos. Lo siento por todos mis pecados. Te pido perdón. Dile: Señor Jesús, te pido perdón por todos mis pecados. Señor, te pido que limpies mi corazón. Te pido que me sanes por dentro de cualquier amargura, de cualquier falta de perdón, de cualquier herida, cualquier dolor. Señor, así como yo acepto que tú me perdonas a mí, yo perdono a toda aquella persona que me ha herido a mí. Y en el nombre de Jesús, yo suelto toda falta de perdón en mi vida hacia cualquier persona, cualquier situación. Jesús, yo te necesito. Mi vida no es nada sin ti. Y Padre, te pido que me salves. Oh Señor, yo te pido que entres en mi corazón y que seas mi Señor y mi Salvador, porque yo te necesito y no puedo vivir sin ti. En el nombre de Jesús, Señor Jesús, yo te pido que cambies mi vida, que me transformes. Señor, te amo. Te amo y te entrego todo, todos mis problemas, todas mis cargas, todas mis fallas, todo lo feo, todo lo oscuro, yo te lo entrego, Padre, porque yo sé que estás ahí con tus brazos abiertos, queriendo abrazarme. Y Señor, hoy yo me entrego a tus brazos y te pido, Señor, que me hagas una nueva creación en ti. En el nombre de Jesús, yo declaro que soy perdonado, que soy libre, que Jesús, tú eres mi Salvador y Señor. Y que el cielo es mi hogar. Y que esto está hecho en el nombre de Jesús. Señor, gracias. Gracias por salvarme y darme vida eterna. Amén. Amén. Gracias, Señor. Y ahora,
Yo quiero animarte, que no importa cómo te sientas el día de mañana, no importa si no sientes nada, vivir para Cristo no se trata de sentimientos, se trata de tomar una decisión y esa decisión tú la tomaste ahorita. Entonces no importa qué tanto el diablo te diga que tú no sirves, que mira tu pasado, que mira tus pecados, eso no importa. Lo que importa es que tú sabes que nada nos puede separar del amor de Dios. Y sabes que cuando te equivocas, límpiate esas rodillas, levántate del suelo y Señor, aquí estoy, seguiré. Yo podría darte un montón de palabras que yo pienso que tal vez podrían ayudarte de alguna manera, pero la verdad es que yo lo que he aprendido es que con tantas palabras que daba en el pasado, al final de cuentas lo que importa es que no te rindas, no importa cómo te sientas, y Dios estará ahí a tu lado peleando para ti, levantándote cuando no sientes fuerzas. Yo espero que el Espíritu Santo esté presente en este momento, tocando tu corazón, yo lo sé. Porque no se trata de Dizzy Reto, no se trata de gringo loco, de flaco, de Vitek. Se trata de Jesús, se trata de Él. Esto lo hacemos para Él y nada más. A Él sea toda la gloria, porque Él lo merece todo. Dios le bendiga.

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Y así creció la familia, juntita, codo con codo. Pero creció de igual modo la maldad y la virulencia, perdiéndose la conciencia para desgracia de todos. Y en medio de la maldad que causaba tanto estrago, ya muy cerca de un amago, llamó el señor a Noé, un paisano de gran fe, como ninguno en el pago. Y le dijo el tata Dios: estoy cansado de esta gente, que roban, matan y mienten. Pero antes de hacerles daño, tendré paciencia unos años, que pueden ser 120. Y desde ya prepárame, usando buena madera, un arca de esta manera. Hacé tres pisos y puerta, y una ventana que abierta te traiga la luz de afuera. Porque pasados los días, si no hay arrepentimiento, mandaré para escarmiento una grande inundación que limpie la corrupción que aumenta a cada momento. Así lo hizo don Noé, y al terminar su trabajo, metió en el piso de abajo a tuito los animales que entraron con sus iguales, porque el mismo Dios los trajo. Y entrando también Noé con toda su parentela, se largó a llover, mi abuela, durante 40 días, y las virtientes que había lloraron a toda vela. Y aunque hubo lugar pa' más, ningún otro quiso entrar. Pensaban que iba a fallar, lo anunció por el profeta, y por tirar la receta, se ahogaron en aquel mar. Galopando un mes tras otro se les pasó un año entero, y entonces de mensajero, pa' saber algo de afuera, abrieron la pajarera y un cuervo salió el primero. Más tarde mandó Noé juntamente a una paloma, que llegando hasta una loma trajo una rama de olivo, señal para los cautivos que otra vez la tierra asoma. Y convencido don Noé por tantas buenas señales, salió con los animales a respirar aire puro, que hallaron, les aseguro, limpito de tantos males. Esta lición del diluvio debe enseñarnos a todos que el mal trae de cualquier modo su castigo y destrucción, y nadie se haga ilusión que con Dios hay acomodos. Y recuerde, amigo mío, que en este día presente puede venir de repente el fin de todas las cosas y acabar con la vergonzosa sociedad tan reluciente. Y ahora, como en los días del aparcero Noé, solo existe para usted un refugio bien seguro, para no andar con apuro y en esa quedar de a pie. Esta arca de salvación es el mismo Jesucristo, y por lo que tengo visto, si alguno se fía en él, no encuentra amigo más fiel que a toda hora esté listo.

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1: A través de esta charla aprenderás, en primer lugar, la diferencia entre casualidad y oportunidad. Y segundo, que la oportunidad es algo que uno mismo se otorga. ¿Crees en las casualidades? En realidad, Dios dispone las cosas y las circunstancias de acuerdo a su voluntad a fin de cumplir sus propósitos. Ni siquiera un pájaro cae en tierra si no es por voluntad del Creador. La casualidad es un evento circunstancial que se realiza sin nuestra participación. En cambio, la oportunidad está basada sobre un fundamento sólido llamado esfuerzo propio. Cuando decimos frases como "este joven tiene mayores oportunidades que aquel otro" o "este grupo de estudiantes tiene mayor oportunidad de progresar en la vida que aquel otro grupo", lo decimos porque seguramente vemos en aquellos que tendrán oportunidades una mejor preparación. Tal vez son más aplicados o más inteligentes. Es decir, tienen una característica que los diferencia de los demás y esta característica les abre las puertas a las grandes oportunidades. Y esto no es producto de la mera casualidad. Las grandes oportunidades se presentan ante ti en el momento exacto cuando utilizas al máximo tus dones y talentos. Las grandes oportunidades se presentan ante ti en el momento exacto cuando utilizas al máximo tus dones y talentos.
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1: En ocasiones, cuando utilizas al máximo las habilidades, dones y talentos que Dios te ha dado, Él puede preparar circunstancias favorables a fin de que puedas seguir avanzando y alcanzar tus sueños. Dios nunca dispone situaciones, contactos o abre puertas de oportunidad a fin de concederte algo que no mereces o para lo cual no fuiste adiestrado. Para ilustrar este concepto, veamos una historia que se desarrolla en el libro de los Hechos, capítulo 15, del versículo 36 hasta el capítulo 16, versículo 3. San Pablo tuvo un desacuerdo importante con su compañero de trabajo Bernabé. Juntos desarrollaban un ministerio que consistía en fundar iglesias y luego afianzar o confirmar la fe de los nuevos creyentes. Deciden continuar con sus tareas, pero a partir de aquel desacuerdo prefieren hacerlo en forma separada. Bernabé toma a Marcos, Pablo escoge a Silas y cada equipo sigue desarrollando sus labores, pero en ciudades diferentes. Luego de recorrer varias regiones, San Pablo comprende que hay mucho trabajo por hacer y al no contar con la ayuda del experimentado Bernabé, es necesario agregar algún miembro al equipo de trabajo. Aquí es donde se presenta una gran oportunidad para todos los aspirantes de la época y esta oportunidad era, ni más ni menos, que formar parte del equipo ministerial del apóstol San Pablo. Pero a esta gran oportunidad solo pudo acceder el joven Timoteo. ¿Será que quizás era el único joven disponible o aspirante que había en aquella región? Seguramente que no.
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Ahora compartimos una pausa para la reflexión. Trae a tu ambiente ríos de paz y bendición. El que perdona la ofensa cultiva el amor. El que insiste en la ofensa divide a los amigos. Proverbios 17:9. Cuando un grupo de

0: amigos,
1: una pareja, una familia o una comunidad practican la reconciliación y el perdón en su trato diario, corrientes de bendición fluyen trayendo a ese ambiente paz, gozo y seguridad. Los que tienen la posibilidad de habitar aquí disfrutan de un verdadero paraíso. Por el contrario, las personas que guardan rencor, odio y amargura hacia los demás, que solo están pensando en el daño recibido y en el modo de vengarse, crean a su alrededor un contexto oscuro y hostil. Junto a ellos se respira y se cierne un ambiente infernal. Es difícil reconciliarse con alguien que nos ha humillado y ofendido injustamente, o apaciguar nuestros ánimos con aquel que ha arruinado nuestra reputación o ha lastimado a nuestra familia. A veces es tanta la opresión y el dolor que sentimos que no podemos dormir por la noche pensando en el ofensor y en el daño que nos ha hecho. Querido amigo, Jesús es misericordioso y entiende lo que es ser tratado injustamente, traicionado y olvidado. Sí, nadie comprende esto más que Jesús. Es por ello que Él se identifica con nuestras debilidades. Si acudimos a Él, nos proporcionará la ayuda necesaria para cada situación. Pues, en cuanto Él mismo padeció siendo tentado, es poderoso para socorrer a los que son tentados. Hebreos capítulo 2, versículo 18. Solo Jesús te capacita y te brinda el poder para perdonar. Si has sido lastimado o lastimada, perdona. Y como nos enseña el pasaje de hoy, no insistas en la ofensa. No tiene sentido encadenar tu felicidad por una situación presente o del pasado. Tú puedes traer a tu ambiente ríos de paz y bendición si solo decides amar y perdonar. Encomienda la injusticia, el maltrato o la ofensa al Señor. Deja que Él haga justicia. Cultiva en tu entorno la paz y el amor que solo se disfruta a través del perdón. Oremos así. Padre Celestial, sé que la falta de perdón es un pecado que me separa de mis semejantes y también de ti. Quiero ser libre del rencor. Por eso, recibo de ti el poder para perdonar a quienes me han hecho mal. Bendícelo, Señor, y glorifícate en mi vida, trayendo a mi vida y a mi entorno ríos de paz, armonía y bendición. Lo pido en el nombre de Jesús. Amén.
2: 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Ahora compartimos una pausa para la reflexión. Dios es infinito. Para nosotros es difícil, con nuestras limitadas mentes humanas, imaginar exactamente lo que eso significa. Sin embargo, es importante pensar en su grandeza. Su amor es inconmensurable y Él es ilimitado en justicia y en misericordia. El tiempo y el espacio no pueden contenerle. Una buena pregunta que podríamos hacernos: ¿podemos ir a alguna parte donde Dios no esté? Puede haber momentos en los que sintamos que queremos escondernos de Él, pero por fortuna no hay ningún lugar al que podamos ir que esté fuera de su alcance. Lo último que deberíamos desear es estar separados de Él. Como creyentes, estamos conectados con el Padre para siempre, porque Él es eterno. Nuestra fuente es eterna entonces. Él se llama a sí mismo el Alfa y la Omega, lo que significa el principio y el fin. Esto no quiere decir que el Señor comenzó en algún momento en el pasado de la eternidad y que terminará en algún momento en el futuro. Significa que cuando comenzaron el tiempo y el espacio, fue Él quien los creó. Dios es infinito.

0: infinito. Cuando el tiempo y el espacio terminen, Dios seguirá estando allí. Dice Apocalipsis capítulo 1, versículo 8, que Él es el que es y que era y ha de venir. Este era un concepto totalmente revolucionario para la multitud de judíos a quienes Cristo dijo: antes que Abraham fuese, yo soy, en Juan capítulo 8, versículo 58. Y a través de esta declaración, ellos entendieron que Jesús, al decir que era uno con Yahvé, el nombre de Dios que significa yo soy, afirmaba ser eterno. Y por eso trataron de matarlo, porque consideraban que esto era una blasfemia. Pero Dios no solo es infinito y eterno, Él también es inmutable. Dice Santiago 1:17, toda buena dádiva y todo don perfecto desciende de lo alto, del Padre de las luces, en el cual no hay mudanza ni sombra de variación. Mucho de lo que creemos se basa en esta característica de Dios. Podemos confiar en Él porque Él no cambia, sus promesas tampoco, y su amor nunca se termina. Confía en Dios, aférrate a Él, porque cuando todo pase, Él seguirá estando allí para ti. 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

ahora compartimos una pausa para la reflexión. La persona más pobre en el mundo no es la que carece de recursos económicos. La persona más pobre es la que ha renunciado a su sueño y no puede dejar a la posteridad algo de valor. Y la persona más frustrada es la que tiene un sueño, pero no lo puede concretar. Algunos individuos, al no concretar sus sueños, se frustran y caen en depresión, alcoholismo, drogas, incluso algunos llegan a suicidarse. El Señor a todos nos ha dado un incentivo, una pasión, un deseo de lograr algo importante en nuestro paso por la vida. En realidad no estamos de paso, estamos para construir cada día el propósito de Dios para nuestras vidas. De pequeños, los hombres y mujeres estamos llenos de una imaginación maravillosa. Al pasar los años, vamos perdiendo la capacidad de imaginar y soñar. Sin embargo, esa capacidad de imaginar y soñar es un don del cielo para nosotros. Ninguna especie en la tierra posee esta cualidad maravillosa. Querido amigo, Dios ha puesto las semillas de su propósito en el suelo de tu imaginación, pero poseer una semilla no es suficiente para que ésta fructifique. Para lograr esto es necesario un proceso de siembra y cuidados pertinentes para así poder cosechar grandes frutos. Dios hace todas las cosas basado en los principios de su reino, y cuando actuamos con fe y ejecutamos o nos movemos en los principios de este reino, poseemos la llave para abrir los tesoros celestiales. José era un soñador. Dice Génesis 37, versículos 18 al 20. Cuando ellos lo vieron de lejos, antes que llegara cerca de ellos, conspiraron contra él para matarle, y dijeron el uno al otro: he aquí, viene el soñador. Ahora pues, venid y matémosle, y echémosle en una cisterna, y diremos: alguna mala bestia lo devoró, y veremos qué será de sus sueños. Sus hermanos odiaron a José, porque él se veía a sí mismo haciendo grandes cosas en el futuro, y tenía la fe de que Dios convertiría todos sus sueños en realidad.

0: Permanece conectado a Él por medio de tu relación con Jesucristo y mantén una vida de orden, siendo agradable ante sus ojos, dedicando cada día un tiempo para fortalecer tu fe por medio de la oración, la lectura bíblica, y al estar de esta manera en sintonía con el Señor, será más fácil seguir sus directivas y Él irá impregnando en tu espíritu sus deseos y su voluntad, guiándote de esta manera, paso a paso, en esta gran aventura de conocer y cumplir el plan de Dios para tu vida. Di conmigo, querido Padre Celestial, deposita tus sueños en mi corazón. En tu nombre, Jesucristo, enfrento cualquier oposición, envidia y estrategia maligna que me quiera detener. Tú me das fortaleza, visión y me capacitas para lograr grandes victorias. Lo pido en el nombre de Jesús. Amén. 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Una pausa para la reflexión.
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2: Ahora compartimos una pausa para la reflexión. Dios, Dios mío eres tú, de madrugada te buscaré, mi alma tiene sed de ti, mi carne te anhela, en tierra seca y árida, donde no hay aguas. Salmo 63:1. Usted probablemente ha oído decir que la comida más importante del día es el desayuno. Un concepto parecido se aplica a nuestro corazón y a nuestra mente. El combustible que le damos cada mañana afecta en gran medida el resto del día. David comenzaba su día con Dios. En el Salmo 63 dice que buscaba al Señor de madrugada y lo hacía encarecidamente. Se despertaba con hambre de su Creador y después de llenar su anhelante alma con la plenitud de Dios, exclamaba alabanzas y acciones de gracias al Señor. Incluso cuando llegaba la noche, mientras estaba en su cama, seguía pensando en su Padre Celestial. Imagine lo que es tener un día así, lleno de gozo y de gratitud a Dios desde temprano hasta la tarde y aún por la noche. Y esto, querido oyente, es posible cuando apartamos el comienzo del día para pasarlo con el Señor, escuchando cómo nos habla a través de su palabra, a la vez que nosotros le abrimos nuestro corazón en oración. Nuestra bendición será aún mayor si nos mantenemos conscientes del Señor a lo largo del día, y al llegar la noche, contemplando lo que Él es y la manera como actúa, llenaremos nuestro corazón. Buscar al Señor no solo llena nuestra alma vacía, también acrecienta nuestra hambre de Él cada vez más. ¿Le resulta difícil a usted pasar tiempo con el Señor cada mañana? Los hábitos que duran toda una vida comienzan con pasos pequeños, no grandes, ni con resoluciones abrumadoras. Comience hoy, apartando al menos 15 minutos en la mañana, especialmente antes de llenarse de una lista larga de compromisos. Hágalo durante varios días y vea cómo el Señor empieza a satisfacer su alma y a aumentar su hambre de Él. Contactanos. mariosarrano@live.com.ar. En Facebook, Mario Rubén Serrano. Una pausa para la reflexión.

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1: Cuando leo las Escrituras, la Palabra de Dios, mi manual de instrucciones, y veo esta promesa que Dios nos ha entregado, que te entregó a ti y a mí, me llena de gozo, me llena de tranquilidad, me llena de certeza, me llena de autoridad. Porque la Palabra de Dios dice en Lucas 10, 19, miren, les he dado autoridad sobre todos los poderes del enemigo. Pueden caminar entre serpientes, escorpiones y aplastarlos. Nada les hará daño. Esa certeza la da la convicción que hay en mi corazón porque le he recibido a Cristo en mi corazón. Le he aceptado como mi Señor y mi Salvador. Entonces, cuando leo este verso de Lucas 10, 19, Él me dice, William, yo te he dado autoridad y te está diciendo a ti que me estás escuchando hoy, si tú me aceptas en tu corazón, si quieres que yo habite contigo, yo te doy autoridad sobre cualquier problema, sobre cualquier circunstancia, sobre cualquier situación, porque usted puede caminar ante una serpiente, es decir, ante los problemas, ante las adversidades, y los vas a aplastar, nada les va a hacer daño. Eso lo afirma nuestro Señor Jesucristo. Qué bendición saber que tenemos autoridad. Muchas veces tú te preguntas, ay, pero es que yo soy como blanco de Satanás. Él siempre está detrás mío, siempre me está molestando. ¿Por qué se mete conmigo? ¿Quién soy yo como para que él se meta conmigo? Mucha gente se pregunta esto. ¿Y sabes cuál es la respuesta? Es a causa de tu influencia. Sí, lo que nosotros representamos delante de Dios. El enemigo quiere derribarnos porque no quiere que tú surjas, que tú salgas adelante. Te embolata, te enreda la cabeza, te llena de aflicción, de preocupación. Y entonces tú no usas las armas más poderosas que tenemos y es la autoridad que Dios nos ha dado. Es la palabra que Él nos ha entregado para que nosotros la pongamos en práctica. La influencia de Job está en la Biblia. Le irritaba continuamente a Satanás. A Satanás le molestaba que Job tuviera esa influencia. De hecho, en Job 1:8 dice, ¿no te has fijado en mi siervo Job, que no hay otro como él? Y claro, Satanás se pone mal. Y poco después de esa conversación allá en el libro de Job, Satanás ataca la salud de Job. Satanás ataca a los hijos de Job, ataca su matrimonio, ataca sus finanzas, ataca todo. Si eres favorecido de Dios, sin duda alguna, Satanás también va a quererse fijar en ti y va a querer atacarte. Pero ojo, esto que te estoy diciendo no es para que digas, ah, no, entonces yo no me meto con Dios porque yo así estoy tranquilito. No, porque estás desprotegido, porque estás desprotegida. Todo lo que glorifica a Dios enfurece al chanclas, al adversario, a Satanás, a nuestro enemigo. Pero ¿sabes qué? Tienes que tener tranquilidad porque nosotros poseemos, es decir, tú posees el poder de vencerlo. ¿Cómo tengo yo certeza de eso? Porque Lucas 10, 18 en la Biblia dice que Jesús dijo, yo veía a Satanás caer del cielo como un rayo. Así que tenemos que darnos cuenta de que no hemos sido llamados a derrotar a Satanás. No, no te preocupes por derrotarlo, porque Jesús ya lo derrotó hace más de 2000 años. La misión nuestra, la misión tuya, es hacer valer esa derrota todos los días delante del trono de Dios. Porque Jesús ya lo desarmó, Jesús ya lo exhibió públicamente en la cruz. Vaya, mire Colosenses 2:15 y ahí está la respuesta a lo que yo te estoy diciendo. Quiero decirte algo. En la Segunda Guerra Mundial, cuando el general MacArthur tuvo un encuentro con el Comando Supremo de las Fuerzas Armadas Japonesas, al final de la Segunda Guerra Mundial, este último le entrega su espada al general. Y con ese símbolo, el primero declara la victoria y estipuló los términos de la rendición incondicional. Es decir, el enemigo quedó derrotado ante el general MacArthur. Y entonces declara la victoria. Y entonces le dice, nos rendimos. Y eso es lo que Jesús hace por ti hoy. Y lo que hizo hace más de 2000 años en la cruz. Con su muerte, con su resurrección, le despojó a Satanás el poder y declaró, toda potestad me es dada en el cielo y en la tierra. Eso está en Mateo 28:18. Que sea nuestra fuerza, que sea tu fuerza hoy en el nombre de Jesús. Porque Él te ha dado autoridad sobre el enemigo. Así que solamente, escúchame bien, solamente te falta usarla. Usémosla. No dejes que un problema te amilane, te achique. Uno tal vez puede sentirse un poco acongojado, sí. Pero tenemos confianza de que Jesús derrotó al enemigo. Entonces nos tomamos de esa confianza y hoy declaramos en el nombre poderoso de Jesús que tenemos toda autoridad sobre esas fuerzas del enemigo. Así que decláralo, vívelo y entonces dice, Señor, gracias por esa autoridad, porque el poder que tú me has dado frente al enemigo me hace caminar en medio de esa circunstancia, en medio de esa aflicción, en medio de ese problema. Así que levántate y resplandece en el nombre de Jesús. Padre, gracias doy a ti por esta dosis. Gracias por esta persona que está escuchando la dosis. Solo tú conoces

0: sus necesidades, sus adversidades, lo que está enfrentando, y solo tú tienes la respuesta. Oro para que haya sanidad en su cuerpo, en su familia, en sus finanzas, en sus hijos, en sus relaciones de pareja. Oro para que venga la bendición y oro para que el enemigo se aleje de una vez por todas de tu vida, en el poderoso nombre de Cristo Jesús. La sangre de Cristo tiene poder. Te mando un abrazo y te bendigo.
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1: 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Hagámoslo ya.
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Ahora compartimos una pausa para la reflexión. Alzaré mis ojos a los montes. ¿De dónde vendrá mi socorro? Mi socorro viene de Jehová, que hizo los cielos y la tierra. Salmo 121, versículos 1 y 2. Si miramos a nuestro alrededor, inmediatamente notaremos cómo la aflicción se apodera tanto de ancianos como padres de familia, jóvenes y niños también. Los adultos luchan con sus frustraciones, temores, fracasos, enfermedades y problemas. Los más jóvenes, desorientados por los ofrecimientos del sistema y en busca de identidad, se alejan cada vez más de la felicidad y satisfacción que buscan. Los niños, víctimas de los adultos y hermanos mayores, reciben toda la carga negativa de estos, percibiendo de esta manera el estado anímico de los mismos, siendo presas y víctimas ellos también de la rabia e impotencia. El rey David en varias ocasiones se sintió así. Cuando se sentía frustrado y perseguido, tenía por costumbre huir a los montes. Este era su lugar de protección. Tal vez tu refugio sea alguna actividad o hábito donde te ocultas cuando la tormenta de problemas y dificultades arrecia sobre ti. Es el espacio que te brinda algún tipo de seguridad, pero al que no puedes acudir siempre, porque sencillamente no puedes huir de la realidad. Tarde o temprano esta te confrontará. Al parecer, el rey David estaba pasando por alguna dificultad. Inmediatamente se cruzó en sus pensamientos la idea de huir a los montes, pero entonces reacciona y declara que su ayuda y fortaleza, la salida a sus problemas, solo podía hallarla en Dios. Cualquier ayuda o socorro aparte de Dios es solo espejismo. No te quedes parado en el mismo lugar, lamentando o llorando por lo mal que estás hoy. Alza tus ojos y mira al cielo. Recibe de Dios la fuerza para seguir adelante. Lucha y persigue ideales altos y nobles. Si perseveras, los alcanzarás y comenzará tu camino hacia el éxito. Determínate. Las fuerzas del Señor están a tu disposición para proseguir a la meta y llegar a ella. Oremos así. Querido Padre Celestial, los problemas que estoy enfrentando son reales, pero tú eres más real y más poderoso que todos ellos juntos. Me determino ahora a confiar en ti. Recibo ahora nuevas fuerzas y, tomado fuerte de tu mano, avanzo y llego a la meta. En el nombre de Jesús. Amén. 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Una pausa para la reflexión.

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0: juntos para que el mundo crea, uniendo al país en oración hasta que la nación sea transformada. Les habla Sergio Scataglini. Y hoy hablamos de dejar la esclavitud de la pornografía. Mire qué palabra tan fuerte nos dice el apóstol Pablo en Romanos 1:28. Como ellos no aprobaron tener en cuenta a Dios, Dios los entregó a una mente reprobada para hacer cosas que no convienen. Bueno, el lado positivo de este texto es que aquellos que tienen en cuenta a Dios y piden su ayuda, Dios les renueva la mente y los libra de la esclavitud, por ejemplo, de la pornografía. En mis viajes alrededor del mundo encuentro muchas personas que piden ayuda porque han caído en una verdadera adicción a la pornografía. Comenzaron creyendo que podían salir fácilmente, pero luego quedan aprisionados. Esto va afectando su vida moral, las relaciones. Yo le pido allí donde está, si usted tiene un problema con la pornografía y quiere ser liberado, unámonos en fe ahora, en este momento. Vamos a orar a través de la distancia. Padre Dios, rompe ahora, Señor, las cadenas de pornografía y comienza a liberar las mentes y las vidas. En el nombre de Jesús te pedimos. Amén.
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El Señor te dice, levántate y resplandece, porque ha venido tu luz y la gloria de Jehová ha nacido sobre ti. 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

0: gustaría conocerla.
1: Tranquilo, Jaime, tranquilo, ya va a llegar.
0: Sí, sí, ya va a llegar, pero mientras tanto, ¿qué hago, pastor?
1: Orar, Jaime.
0: Ah, orar, yo no tengo ganas de orar, yo tengo ganas de tener novia.
1: Jaime, dice la Biblia, todo tiene su tiempo.

0: Es así, Jaime. ¿Sabes lo que pasa? Es que si vos no te encomendás en las manos de Dios, tu corazoncito y el de ella pueden salir malheridos.
1: Sí, pero yo me la banco bien, ¿eh? No habría problema, por eso soy fuerte.
0: Mirá, yo también una vez dije soy fuerte y cuando me dejó mi primera novia me quedé llorando en un rincón.

0: Mire, lo estuve pensando. Ya pasa el tiempo, Dios no hace nada y yo ya me canso, pastor.
1: Pero cómo me. Pero Jaime, ¿cómo vas a decir que se te está pasando el tiempo si recién tenés 15 años, papá?

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2: El que ama tiene paciencia en todo y siempre es amable. El que ama no es envidioso ni se cree más que nadie. No es orgulloso, no es grosero ni egoísta. No se enoja por cualquier cosa. No se pasa la vida recordando lo malo que otros le han hecho. Primera de Corintios, capítulo 3, versos 4 y 5.
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Andrea era una joven que padecía trastornos alimentarios. Estaba realizando tratamientos médicos y aunque era la mejor de su clase y recibía el cariño y afecto y el apoyo también de sus seres queridos, su situación no parecía mejorar. Cada vez que se miraba al espejo, se desilusionaba al ver esos kilos de más que ensombrecían y alejaban de ella más y más el ideal perfecto que perseguía. Esto la deprimía. No comprendía cómo podía fracasar en esa área cuando, en otros aspectos de su vida, había sido tan exitosa. Cada semana que pasaba, se veía más y más obesa. No entendía cómo era posible que sus cercanos no lo notaran. Y para colmo, cuando el médico la pesaba en su consultorio, la aguja de la balanza apenas marcaba 39 kilos. Andrea estaba muy confundida. Ella veía una cosa, pero la realidad, la verdadera realidad, era otra. Padecía anorexia nerviosa. Y si los tratamientos no daban resultado en forma inmediata, corría peligro su vida. Este es uno de los casos extremos donde la persona vive una realidad engañosa. Y lo más lamentable es que esta trama ficticia la conduce día a día, más y más, a la destrucción. Dice San Juan capítulo 8, versículo 32, y conocerán la verdad, y la verdad los hará libres. La palabra verdad significa en este contexto realidad. La realidad o verdad que nos hace libres es la que proviene de la palabra de Dios. Es la realidad que aceptamos por medio de la fe. Por eso la Biblia nos enseña que el justo por la fe vivirá, que no es por vista, sino por fe. Cuando decidimos vivir a través de lo que dictan nuestros sentidos, o los medios de comunicación, nuestro entorno, circunstancias o aún las acusaciones y mentiras de Satanás, y no evaluamos esas directivas de acuerdo a la brújula de la palabra de Dios, corremos el peligro de vivir en la mentira. Muchos vivimos una realidad virtual. Parece real, se siente real, pero es una ilusión, es una mentira. Nuestra imaginación es una parte muy importante de nuestro ser. Proverbios 23:7 dice, porque cuál es su pensamiento en su corazón, tal es él. Todo lo que alguna vez haya sido construido, fabricado, elaborado o desarrollado, comenzó en la imaginación de alguien. Tendemos a reproducir aquello que imaginamos o le prestamos demasiada atención con nuestros pensamientos. Es por ello que el apóstol Pablo, en Filipenses capítulo 4, versículo 8, nos aconseja a meditar y reflexionar en todo lo bueno, puro, amable, justo, etc. Querido amigo, ¿en qué se concentran tus pensamientos? ¿Qué tipo de pensamientos consumen la mayor parte de tu tiempo y energías? Mira, la palabra meditación está relacionada con la palabra medicina. En un sentido positivo, meditación sería pensar de tal manera que traemos salud y bienestar a nuestra vida. Llegamos a ser saludables en nuestra mente y corazón cuando meditamos en las cosas de Dios y soñamos sus sueños, sus propósitos. El salmista escribió, deleítate en el Señor y Él te concederá las peticiones de tu corazón. Salmo 37:4. Cuando soñamos con Dios, nos transformamos en la obra maestra de su propósito. Ahora lo que confesamos con nuestros labios reviste también una gran importancia en la realización de nuestros sueños. Dios imaginó en su mente todo el proceso de la creación. Tuvo una idea.

pero luego declaró su palabra y las cosas fueron traídas del mundo imaginario a su plena realización. Por fe entendemos haber sido constituido el universo por la palabra de Dios, de modo que lo que se ve fue hecho de lo que no se veía. Hebreos capítulo 11, versículo 3. Y en la vida cristiana debemos enfrentar grandes dificultades, problemas y dificultades que podemos enfrentar y vencer por la gracia de Dios. No es su voluntad que vayamos por la vida con una actitud de temor, afán o derrota. Él nos pide que seamos vencedores. Y cuando nuestro corazón se mantiene firme, alabando y confesando la palabra de Dios, sin importar las circunstancias, Dios siempre nos ayudará a vencer. Querido amigo, por favor, no hables de enfermedades. Confiesa sanidad. No hables de escasez. Confiesa la provisión de Dios para todas tus necesidades. No hables de debilidad. Proclama, en cambio, tu fortaleza en Cristo. No hables de esclavitud. Confiesa que Cristo te da verdadera libertad. No hables de derrotas. Al contrario, proclama tu victoria en Jesús. Claro, porque con tu boca proclamas la confesión que te sanará, que te dará salvación, libertad y todas las bendiciones físicas y espirituales preparadas para ti en Cristo Jesús. Escucha esto, por medio de su palabra y tu confesión de la misma, llegarás a vencer al mismo Satanás. Apocalipsis capítulo 12, versículo 11 dice: y ellos le han vencido a Satanás por medio de la sangre del Cordero y de la palabra del testimonio de ellos. Convéncete de que eres lo que Dios dice que eres. Vive en un nivel más alto dentro del reino de Dios. Plantéate vivir al nivel de lo que está escrito en la palabra de Dios con respecto a ti. Piensa, habla y actúa de esta forma. Tu verdadera realidad no está en tus circunstancias. Tu verdadera realidad es la que Dios ha decretado para ti en su palabra.

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2: Jehová es mi fortaleza y mi cántico, y ha sido mi salvación. Este es mi Dios, y lo alabaré, Dios de mi Padre, y lo enalteceré. Éxodo, capítulo 15, verso 2.
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1: Porque al hombre que le agrada, Dios le da sabiduría, ciencia y gozo, mas al pecador da el trabajo de recoger y amontonar para darlo al que agrada a Dios. Eclesiastés, capítulo 2, verso 26.
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1: En esta oportunidad quiero compartir con ustedes una enseñanza que tiene que ver con los dones espirituales, el uso de los dones para ministrar. Quiero hablar acerca de cómo podemos hacer para llevar el amor de Dios que hemos recibido y compartirlo con otras personas. ¿Cómo podemos ser ministros eficaces para los demás? En una charla anterior habíamos visto cómo liberar el fluir de Dios, pero hoy quiero hablar acerca de los dones. Específicamente, comentarte que cada uno de nosotros, al ingresar al cuerpo de Cristo, hemos sido bautizados, injertados al cuerpo de Cristo, y la palabra nos enseña, como vamos a ver en un momento, que todos recibimos de parte del Espíritu Santo dones y capacidades, con un propósito, con un motivo muy definido, y es el de ser efectivos en nuestro trabajo, de llevar y extender el Evangelio a todas las naciones y de compartir con quienes están a

nuestro alrededor, el amor de Dios. Dios nos equipa porque Él tiene un propósito para nosotros. Si Él quisiera que nosotros no hagamos nada, ¿para qué nos da dones? ¿Para qué pone talentos? Y lo hace con todo creyente. Todo creyente está puesto en el cuerpo de Cristo con un propósito específico, con una función especial de parte de Dios para llevar adelante este ministerio de reconciliación, este ministerio de llevar a la gente a encontrarse con el amor de Dios, y para eso nos da los dones y los talentos. He escuchado decir a personas que no es importante el tema de los dones, que más importante son los frutos o el fruto del Espíritu. Sin embargo, todo lo que Dios nos ha dado es importante. No podemos decir, mira Dios, este regalo que me das no es para este tiempo, o esto no es tan importante como esto otro, así que no lo acepto o no lo recibo. Seríamos ingratos y atrevidos al decirle a Dios que no necesitamos de algo que Él nos provee, porque Él sabe que justamente va a ser útil. ¿Por qué? ¿Es para nosotros? ¿Es para que nuestro ego se infle, para que seamos reconocidos, tengamos fama? No. Cuando Dios nos da los dones, nos da los talentos, Él está pensando en la gente. Él está pensando en aquellos que no tienen a Jesús. Él está pensando en aquellos que sufren. Y Dios entiende que con nuestras capacidades naturales nunca vamos a poder ser efectivos. Nunca vamos a poder llegar a las personas, porque esto es una tarea muy espiritual, muy profunda, muy fuerte, donde se quiebran ataduras espirituales, donde la persona tiene que ver realmente el poder de Dios en acción para que su corazón se abra a las verdades del Evangelio, como sucedió con Jesús, con los apóstoles, con los discípulos, con la iglesia primitiva y también con nosotros. Así que no menospreciemos los dones, porque son muy importantes, y si Dios nos da esto, no tenemos que rechazarlos. Muy bien, pero tienen un propósito los dones, y es que seamos ministros eficaces para ministrar a los demás. Vamos a leer 1 de Pedro capítulo 4 verso 11, que dice: el que hable conforme a las palabras de Dios. La expresión aquí, esta expresión de hablar conforme a las palabras de Dios, hace referencia al Antiguo Testamento, cuando estaba el lugar santísimo, ¿te acordás? Ese lugar donde Dios, la presencia de Dios habitaba, y nadie podía entrar a ese lugar, estaba separado por un velo, estaba el arca del pacto ahí adentro. Una sola vez al año el sumo sacerdote entraba para ofrecer expiación por los pecados del pueblo, pero era un lugar sagrado, era el lugar santísimo, y dentro del arca del pacto estaba la palabra de Dios, o la tabla de los mandamientos que Dios le había dado a Moisés, que representa la palabra de Dios. Y a esto se le llamaba las palabras de Dios, algo sagrado, algo guardado, algo muy, muy especial. No eran palabras al pasar, era algo que era protegido y cuidado con esmero, con dedicación y con respeto. Así que cuando dice que hables conforme a las palabras de Dios, significa que tienes que hablar como el portavoz de Dios. En tu boca hay algo muy especial, algo muy guardado, protegido, poderoso. Por eso, cuando hablamos, tenemos que hacerlo justamente como de parte de Dios. No estamos compartiendo una noticia, no estamos compartiendo un pensamiento, una idea, algo que nos parece. Tampoco esto nos tiene que causar temor, pero sí tiene que darnos valentía y osadía. Estamos compartiendo la palabra de Dios, no con temor, no pensando que vamos a ser rechazados, no pensando de que, bueno, es una opinión que tal vez enseñó el pastor o dijo tal hermano en la radio y yo trato de comunicar lo mismo, pero lo hago con miedo. No, mi querido amigo, mi querida amiga. La palabra de Dios es para compartirla con los demás, pero tienes que hacerlo con valentía, con osadía, con seguridad, como si estás hablando de parte de Dios, y en realidad es lo que estás haciendo. Continúa este versículo diciendo: el que sirve, que lo haga a través de la fortaleza que Dios da, para que en todo Dios sea glorificado mediante Jesucristo,

a quien pertenecen la gloria y el dominio por los siglos de los siglos. Los dones, cuando ministramos en los dones del Espíritu Santo, no es para orgullo personal, no es para tener algún tipo de remuneración de dinero o de bienes materiales, no es para levantar nuestro ego o adquirir fama, no, es para la gloria de Dios, ¿sí? Y también por el otro lado, no tenemos que rechazarlos a los dones, decir que no son para este tiempo, porque justamente tienen el propósito de efectivizar nuestra tarea y que a través de nuestras vidas la gente vea la gloria de Dios y, como en los tiempos de Jesús, digan: wow, acá está Dios, nunca hemos visto cosas semejantes, transformaciones, milagros, cambios. Esto es lo que hace que la gente abra su corazón al Evangelio de nuestro Señor Jesucristo. Y el que sirve, que lo haga con la fortaleza que Dios da, para que sea Jesucristo glorificado, o Dios sea glorificado mediante Jesucristo, a quien pertenecen la gloria y el dominio por los siglos de los siglos. Lo que está diciendo es que tienes que servir a la gente, y no de acuerdo a tu propia capacidad, sino de acuerdo a la capacidad que Dios da. Uno de los aspectos trascendentales de la vida cristiana es que no solo somos nosotros los que hablamos a la persona y compartimos según nuestra capacidad algo que se nos ocurre, sino que es Dios mismo que está con nosotros, y no solo que está con nosotros, sino que vive en nuestro interior. Gálatas 2:20 dice, el apóstol Pablo dice: ya no vivo yo, mas Cristo vive en mí. Ya no soy yo, es Cristo fusionado conmigo, el que hace la obra, el que trabaja, el que se glorifica a través de mi ministerio, a través de mi vida. Esto es lo que enseña el apóstol Pablo, que él trabajaba más que todos los demás apóstoles, pero no él, sino la gracia de Dios en él. Entonces, cuando Dios, o cuando tenemos esta noción de que Dios está no en algún lugar por allí en el cielo, ocupado con un montón de cosas de cómo tratar de solucionar al mundo, y nosotros pobrecitos estamos aquí abajo tratando de hacer su obra, y bueno, no tenemos que tener esta actitud de lástima. Cada vez que compartimos la palabra, cuando te parás delante de una persona y le hablas del Señor, cuando orás por algún enfermo, cuando alguien te pide oración y estás por orar por esa persona o por esa necesidad, hacelo como que Dios mismo, Jesucristo mismo, lo está haciendo a través de tu vida. Porque cuando tenemos esta mentalidad, ¿sí?, de que Él vive en nuestro interior, y empezamos a hablar con esta autoridad y esta seguridad y a ministrar, Él va a fluir por medio de nosotros. Podemos estar literalmente poseídos, si esta es la palabra correcta, por Dios, ¿sí?, dominados por Dios, y tener la capacidad de que el Espíritu de Dios fluya a través de nosotros, conforme empezamos a tener esta mentalidad de que Dios lo hace a través de nosotros, que no somos nosotros, sino que es la capacidad de Dios a través de nosotros. Y conforme empecemos a compartir con la gente, tenemos que recordar esta gran verdad, que los dones del Espíritu son para eso. Dios toma a cada individuo del cuerpo de Cristo y le da dones específicos. En 1 Corintios capítulo 12 dice que el Espíritu Santo nos ha dado diferentes dones de acuerdo a su voluntad. En los versos 4, 5 y 6 dice: ahora bien, hay diversidad de dones, pero el Espíritu es el mismo. Y hay diversidad de ministerios, pero el Señor es el mismo. Y hay diversidad de operaciones, es decir, maneras diferentes de trabajar. Hay creatividad en el cuerpo de Cristo, no es que todos hacen lo mismo, ¿sí? Hay ministerios donde hay simplemente una sola visión y todos tienen que hacer eso, y no hay otra forma, parece, de servir a Dios, cuando Dios trabaja de formas diferentes, de formas distintas, pero es el mismo. Es el mismo Dios que hace todas las cosas en todos. Dios obra de esta forma, como dice el verso 7, que a cada uno se le da la manifestación del Espíritu con un propósito. ¿Y cuál es? Para el bien común.
o para que

aproveche a todos. Entonces, cuando Dios nos da algo, un don, un talento, una capacidad, no tenemos que llenarnos de orgullo como si procediera de nosotros, porque si recibimos alguna cosa buena, esto no viene de nosotros, como dice el libro de Santiago, sino que desciende del Padre de las Luces. Entonces, viene de Dios, pero tampoco es como un premio personal, porque es un don, es un regalo, algo inmerecido. Y el propósito de Dios, al darnos un don, un talento, una capacidad, no es por nosotros, sino por aquellos que están a nuestro alrededor. Vos, mi querido amigo, mi querida amiga que estás escuchando, presta atención a esto. Sos la respuesta de Dios a alguien. Sos la respuesta de Dios a una necesidad presente. Sea en tu entorno, sea en tu familia, en algún lugar del mundo, no lo sé, pero cuando Dios te trajo a este mundo, Él tenía un propósito y un plan y te dio dones y talentos y capacidades para resolver situaciones que solo vos podés hacer. Tu vida es muy importante, tus dones son muy importantes y tenés que comenzar a ponerlos a trabajar, a activarlos, porque son la respuesta a una necesidad presente. Son para el bien común o para provecho de todos. Quizás me digas, bueno, pero yo no lo siento, o no estoy consciente de esto. Es como que no tengo dones, que no tengo talentos. O tal vez pensás que esto es solo para personas ungidos especiales, ya sea el pastor, un evangelista, o las personas que ves en televisión o por internet. Pero esta es una promesa que Dios nos ha dado a todos los creyentes. Y aunque no lo sientas, o aunque no estés consciente de eso, es una promesa en la palabra de Dios, ¿sí? Es una promesa. Y es importante que entiendas esto, que tú tienes los milagros de otras personas dentro tuyo. Dios ha puesto algo que es como la semilla de un milagro para alguien más en tu interior. Y de ti depende que seas capaz de sacarlo y llevarlo a sus vidas. Las Escrituras dicen que esto nos ha sido dado a cada uno de nosotros por el Espíritu Santo. Y nadie se quedó sin recibir. ¿Sí? Tal vez decís, bueno, el Espíritu repartió a todo el mundo, pero se olvidó de mí. No. A todos, dice, a cada uno le es dada la manifestación. Uno por uno. Los que empiezan en su vida cristiana, reciben a Cristo en su corazón, son injertados al cuerpo de Cristo, cada uno recibe la manifestación del Espíritu para el bien común. Nadie se quedó sin recibir. Primera de Corintios 12 enumera 9 dones del Espíritu, tales como palabra de sabiduría, palabra de ciencia o conocimiento, discernimiento de espíritus, hacer milagros, dones de sanidades, y también tenemos dones enumerados en Romanos capítulo 12. Y tú tienes que estudiarlos por tu cuenta y ser consciente de que el Espíritu Santo ha puesto dentro tuyo una unción especial, capacidad especial, capacidades especiales. ¿Con qué fin? Con el fin de ministrarle a la gente. Cada uno lo hace de manera diferente, no todos ministran a la gente como lo hace tal pastor, tal evangelista o tal persona que nosotros admiramos. No todos podemos hacerlo de la misma manera. Dios utiliza tu vida de una manera diferente a cómo lo hace con otras personas. Tal vez tú no tengas ese don específico para, por ejemplo, pastorear una iglesia, para ser evangelista o para enseñar. Sin embargo, tú puedes también enseñar, aunque no ejerzas de lleno o como una vocación ese ministerio, pero puedes enseñar compartiendo tu fe con otra persona, pastoreando a aquellos que tal vez están necesitados. Aunque no tengas el certificado de pastor o no hayas sido llamado a atender una iglesia, podés ejercer esto cuidando a aquellos hermanitos que empiezan en los caminos del Señor y necesitan esa palabra, esa ayuda, esa contención que vos podés darles, ¿sí? Entonces, podés compartir, podés evangelizar, podés enseñar, aunque no ejerzas directamente ese ministerio, pero el don o los dones que Dios ha puesto te capacitan para hacerlo de una manera más sencilla, de una manera cotidiana.
Pero todas las personas en el cuerpo de Cristo tenemos esta capacidad de bendecir, ¿sí? Hay personas que han sido llamadas, por ejemplo, para predicar, pastorear iglesias, y Romanos 12 dice también que están los dones de, por ejemplo, de hospitalidad, el don de la administración. Tal vez tú eres esa clase de persona que tienes esa capacidad de hospedar a otros, de atender a la gente, el don de la misericordia, de ayudar a los necesitados. Es algo que sale de tu interior, que tal vez no tiene que ver con tu entorno, con tu cultura, con tu forma de ser. Tal vez te inspiran compasión a aquellas personas que están sufriendo, que están enfermas, y te dan ganas de ayudar a esas personas. Bueno, es el don de Dios que quiere movilizarse a través de tu vida. Romanos 12 continúa diciendo que algunas personas han sido llamadas a tener el don de dar. Es la capacidad de hacer riquezas, de generar ingresos, con la finalidad no de que la persona se llene de plata y malgaste el dinero en cosas vanas y superfluas de esta vida, sino que dé ese dinero y esos donativos para apoyar el Evangelio. Ese es un don también, ¿sí? Ahora, no tienes que tener el don para colaborar o hacer donaciones. Lo puedes hacer en forma normal y cotidiana todos los días sin ejercer ese don, ¿sí? Entonces, tenemos capacidades específicas, pero todos podemos trabajar y llevar adelante el ministerio de ayudar a los demás. Otros tienen el don de la exhortación, otros el don de la administración, que se conoce en la iglesia como el don de servicio. Y hay muchas cosas que se pueden hacer, ¿sí? No solamente en la iglesia, en un templo, en un lugar de reunión, sino también en la vida cotidiana, en el trato que tenés con la gente, en tu trabajo, en tu familia, en tu barrio, en tu ciudad, en tu entorno, en la facultad, en el colegio, en la cancha de fútbol, en el área de deportes, en lo que vos estás practicando, amigos, comerciantes, ¿eh? Estás ahí atendiendo en la carnicería y le das una palabra a alguien. El otro día estábamos con un grupo celebrando, un grupo de hermanos, estábamos celebrando una ocasión muy linda, muy especial, y bueno, comimos en un lugar. Y el mozo que estaba allí, éramos un grupo de 15, más o menos, 20 personas. Y el mozo que estaba allí, ya cuando estábamos terminando, se acercó y empezó a hablar de Dios y se animó. Y estaba entusiasmado y nos hablaba. Porque dice que nos escuchó hablar, que estábamos compartiendo del amor de Dios, de las cosas de Dios, oramos por los alimentos y demás. Y esta persona se incentivó y empezó a hablarnos y a darnos palabra, y lo hacía en voz alta, y todos ahí en ese lugar, en esa parrilla, escuchaban, ¿sí? Una parrilla aquí en Argentina es un lugar donde, como un restaurante, donde se come. Estábamos comiendo asado argentino, ¿sí? Para aquellos que no conocen, o aquellos que conocen y seguramente que les gusta, bueno, estábamos comiendo asado argentino, y este hombre empezó a hablar y contó que ahí en el bar donde él trabaja ministre, que él es profeta, que tiene palabra de Dios. Y bueno, muy lindo ese momento, aplaudimos, toda la gente miraba, fue un momento maravilloso. Pero ahí en tu comercio, en tu negocio, en el almacén, en la peluquería, en donde sea, donde estés, ¿sí? En la universidad, a un profesor, a tus compañeros, a alguien, siempre podés compartir y llevar el amor de Dios a través de los dones que el Señor te ha dado. Cuando ministras a la gente, la palabra nos enseña que tienes que estar ministrando las cosas que Dios ha puesto en tu interior. Todos tenemos que convertirnos en ministros, pero claro, puede ser una vocación de tiempo completo o desarrollar esta actividad en nuestros trabajos o donde quiera que nos encontremos. Si le ministras a tus vecinos o a la gente que está a tu alrededor, tenés que hacerlo siempre teniendo en cuenta de que es la capacidad de Dios en ti la que está obrando. No sos vos, es Dios a través de tu vida. Cuando entendés esto, vas a ver y vas a descubrir que esos dones que están en tu interior van a comenzar a manifestarse.
No menosprecies lo que Dios te ha dado, porque

¿No has sido llamado, por ejemplo, a uno de los cargos ministeriales o a tener una iglesia o a ser un profeta a las naciones o un evangelista, que son una vocación? Hay personas que están dedicadas a eso, pero no te menosprecies si tal vez no has sido llamado a eso. ¿Dónde estás? Tenés que reconocer que el Espíritu Santo ha puesto una capacidad y tenés que compartir eso con la gente, ministrarle a los que están a tu alrededor. Es la capacidad que Dios te ha dado y tenés que desarrollarla. Claro, pero para desarrollarla uno no nace sabiendo, ¿verdad? Vas adquiriendo capacidad, vas adquiriendo madurez con el tiempo y con la práctica. No va a ser todo perfecto la primera vez que quieras ministrar a la gente. Tal vez eso te está paralizando porque querés hacerlo de manera perfecta y ese miedo a equivocarte te está limitando. Mira, mi querido amigo, mi querida amiga, si cometes un error, Dios no se va a caer de su trono y la gente va a ver que hay sinceridad en tu corazón. Y aunque te equivoques y no hagas todo perfecto, el amor que te motivó, si es un amor genuino, si lo estás haciendo realmente porque querés ayudar a la gente, ellos lo van a percibir. Tu amor les va a ministrar, aunque no todo salga a la perfección. Así que empecé a ministrar a los demás, reconocé que Dios te ha dado un talento, una capacidad o varias. Empecé a compartir eso con la gente. Busca a Dios en este tiempo. Consagrate a Dios. Pedile a Dios que te muestre qué don te ha dado y empezá a desarrollarlo. Es la capacidad sobrenatural de Dios que quiere manifestarse a través de tu vida.

Padre del cielo, gracias por darnos esta bendición, estos dones. No los rechazamos. Queremos caminar y funcionar en ellos por medio de la sabiduría que tú nos das. Revélanos cuáles son los dones que has puesto en nuestras vidas y ayúdanos a practicar, a no tener miedo, a desarrollar y aunque cometamos un error, entender de que tú no te caes de tu trono y que la gente también va a entender de que lo hacemos por amor. Y vamos a ir creciendo porque reconocemos que nos has dado dones, talentos y queremos compartir esta capacidad sobrenatural que tú nos has dado con aquellos que lo necesitan. Lo pedimos en el nombre de Jesús. Amén y amén.

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1: Ahora compartimos una pausa para la reflexión. Dale sabor a tu vida. Desechando, pues, toda malicia, todo engaño, hipocresía, envidias y todas las detracciones, desead, como niños recién nacidos, la leche espiritual no adulterada, para que por ella crezcáis para salvación, si es que habéis gustado la benignidad del Señor. Primera de Pedro, capítulo 2, versículo 1 al 3. Querido amigo, puedes saborear la bondad de Dios. Este enunciado significa que el Señor no es algo impersonal, religioso, frío o simplemente algo que debemos aceptar en forma intelectual. Si te acercas a Dios con fe, con una fe simple y sencilla como la de un niño, podrás experimentar su bondad y amor a cada momento. En el versículo 3 del pasaje de hoy, el Espíritu Santo utiliza la metáfora del sabor para hacernos entender la importancia de esta enseñanza. El sabor y el buen gusto es el objetivo principal de un buen chef. Es también

0: Dos.
1: Otra pregunta también importante. ¿Qué sabor perciben los demás de ti? Si llegaran a tener una experiencia personal con Jesucristo, mucho depende del cristianismo que saboreen en nuestras vidas. Recuerda que un poco de sal, o sea, oración, y el condimento de la palabra, aderezado con amor, le dará un gusto especial a tu vida, un sabor que todos deseen probar. Oremos así. Padre Celestial, líbrame de la religiosidad fría e insípida. Quiero cada día experimentar tu presencia y bondad en mi vida. Esto hará que otros puedan también degustar el sabor de tu amor y presencia. Dale sabor a mi vida. Quiero ser sal y luz en este mundo. En el nombre de Jesús. Amén. 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Una pausa para la reflexión.

0: aunque mi padre y mi madre me abandonen, tú, Señor, te harás cargo de mí, dice la Biblia. Les habla Sergio Scataglini y estamos en Juntos para que el mundo crea. Hoy hablamos del abrazo de Dios. En el mundo hay muchos libros religiosos, muestran a los hombres buscando a Dios de las maneras más extravagantes.
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0: Sí, señor.
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Al mirar nuestro pasado, nuestro presente, y aún meditar en lo que nos espera en presencia de nuestro Creador, no podemos hacer otra cosa que alabar y bendecir a nuestro amado Dios y su Hijo, nuestro Señor Jesucristo, poniendo a disposición nuestros talentos para entregar la alabanza genuina de lo más profundo de nuestros corazones. Es por eso que hoy el coro de la Iglesia Metodista Pentecostal de Lo Barnechea, que administra nuestro pastor Manuel Poblete Sánchez y nuestra pastora Purísima Ordóñez, presenta su primera producción musical titulada Razones para Alabarte, esperando que estas melodías produzcan gozo en vuestras almas, porque para alabarte no hacen falta más motivos que los que nuestros ojos vieron. Te amamos, Jesús.

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0: Hoy nuestro avión de la fe nos llevará más allá de la segunda venida de Cristo. Después del reino milenial, nuestro Señor Jesucristo seguirá reinando para siempre, por los siglos de los siglos. El Padre, el Hijo y el Espíritu Santo reinarán eternamente. La Biblia dice que habrá un cielo nuevo y una tierra nueva. Dice el texto bíblico en el último libro de la Biblia, Apocalipsis 21, Juan, hablando en descripción de estas cosas del futuro, dice: vi un cielo nuevo y una tierra nueva, porque el primer cielo y la primera tierra pasaron. En esta tierra donde vivimos hay dos clases de gente: los creyentes y los inconversos. Pero en la nueva tierra serán permitidos solamente los creyentes. El apóstol Juan vio la santa ciudad, la nueva Jerusalén que descendía del cielo. Esta ciudad es tan hermosa, niños y niñas, que nos es difícil comprender su belleza. La gente que vive en ella es santa y pura, redimida por Cristo y su sangre divina. Las calles de la nueva Jerusalén son de oro y nos hacen pensar en Jesucristo, el cual dijo: yo soy el camino. La nueva Jerusalén tampoco tendrá necesidad de la luz, del sol, ni de la luna. ¿Por qué? Ah, porque la gloria de Dios y de Cristo la iluminarán. Allí no habrá noche, siempre habrá luz, siempre habrá alegría. Por último, Juan vio el nuevo paraíso, parecido a un nuevo y glorioso huerto de Edén. Se encuentra en el centro de aquella ciudad, y allí está el trono de Dios y de Cristo. Un río limpio de agua de vida, resplandeciente como cristal, sale del trono ese río y fluye eternamente. También se encuentra allí el árbol de la vida. Todos los habitantes de la ciudad vivirán eternamente para fin de servir y alabar y bendecir a Dios. Luego, el mismo Señor Jesucristo le habló a Juan, haciéndole una promesa hermosa, que es, en verdad, la última promesa de la Santa Biblia. En el versículo 12, el Señor dijo: he aquí, yo vengo pronto. Y luego repite en el versículo 20, ciertamente vengo en breve. Y la última invitación en la Biblia se encuentra en el capítulo 22 y el versículo 17. Y el Espíritu y la esposa dicen: ven. Y el que oye, diga: ven. Y el que tiene sed, venga. Y el que quiera, tome del agua de la vida gratuitamente. Y la última oración de la Biblia se encuentra en el versículo 20. ¿Cómo dice esa última oración? Amén. Sí, ven, Señor Jesús. Oh, niños y niñas y personas grandes, todos debemos orar así. Puede ser que Cristo venga en cualquier momento. Quizá venga hoy mismo. Ojalá así fuera, que hoy mismo.
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0: para los buenos momentos y para los malos, en tiempo de tristeza y en tiempo de alegría. La Biblia es la respuesta justa a tus necesidades.
1: En cambio, el Espíritu de Dios nos hace amar a los demás, estar siempre alegres y vivir en paz con todos. Nos hace ser pacientes y amables y tratar bien a los demás, tener confianza en Dios, ser humildes y saber controlar nuestros malos deseos. No hay ley que esté en contra de todo eso. Gálatas, capítulo 5, versos 22 y 23.
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2: Muy valiente.
3: Propuse en mi corazón agasajar mi carne con vino, engrandecí mis obras, edifiqué para mí casa, planté para mí viñas, me hice huertos y jardines y planté en ellos árboles de todo fruto. Me hice estanques de aguas, compré siervos y siervas, también tuve la posesión de ovejas y vacas más que todos los demás hombres de la tierra. Me amontoné también de plata, oro y tesoros preciados de reyes y de provincias. Me hice de cantores y cantoras. Disfruté de los deleites de la vida y de toda clase de instrumentos. Fui engrandecido y no negué a mis ojos ninguna cosa que desearan, ni aparté mi corazón de placer alguno, porque mi corazón gozó de todo mi trabajo. Sin embargo, después de todo esto, miré todo lo que mis manos hicieron y el trabajo que tomé para hacerlas, y he aquí, todo, absolutamente todo,

vanidad y aflicción de espíritu y sin provecho debajo del sol. He peleado por nada, dijo al final de su vida el gran rey Salomón. De nada le sirvieron las riquezas, los amores, el poder, de nada le sirvió, querido. Usted que me escucha, ¿se encuentra en la misma situación, en el mismo camino, acumulando riquezas de amorío en amorío, sediento de poder? Sepa de una vez por todas que todo es vanidad y aflicción de espíritu en esta vida. Las últimas palabras de Salomón fueron: teme a Dios y guarda sus mandamientos, porque esto es el todo del hombre. A este rey le tomó toda la vida aprender ello. Por favor, usted apréndalo ahora mismo, ahora que es joven, ahora que todavía puede cambiar el rumbo de su vida, ahora que tiene oportunidad para hacerlo, porque nadie tiene la vida comprada, sépalo.

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0: Departamento de Sanidad, buenas.
1: Sí, le hablamos de la Junta de Vecinos del barrio para informarles que el borracho Fernández tiene 3 días debajo de las escaleras. Cuando fuimos a confirmar su estado actual, nos dimos cuenta de que está muerto.
2: El mundo pasa y sus deseos, pero quien hace la voluntad de Dios permanece para siempre. Y si no tienes a Cristo en tu corazón, toda tu vida avanza en decadencia, un oscuro.

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juntos para que el mundo crea, uniendo al país en oración hasta que los cielos se abran, la fe despierte y la nación sea transformada. Les habla Sergio Scataglini. Y volviendo al tema de la oración, encontramos las palabras de Cristo cuando dijo: al orar, no repitas palabras inútiles, como lo hacen los paganos, que se imaginan que cuanto más hablen, más caso les hará Dios. Orar es simplemente hablar con Dios. Amigos, amigas, hermanos y hermanas, muchos se preguntan cómo orar efectivamente. Simplemente presentándonos ante Dios, abriéndole a Él nuestro corazón. El Señor no necesita fórmulas especiales. Él ve la sinceridad de nuestro corazón. Les sugiero que tomemos un momento ahora y pausemos para orar y pedirle la ayuda al Señor. Allí donde usted está, por favor, ore conmigo. Amado Espíritu de Dios, guíame en el camino de la oración. Enséñame a crecer en intimidad contigo. Amén.

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1: Juntos para que el mundo crea, uniendo al país en oración hasta que los cielos se abran. Les habla Sergio Scataglini. Continuamos con el tema de testificar de lo que Dios ha hecho. Los expertos en la atención al público informan que el cliente insatisfecho cuenta el problema a todo el mundo, pero el cliente satisfecho solo lo cuenta a sus amigos. Sí, hay una tendencia a esparcir lo malo y guardar lo bueno, pero Dios nos dice en su palabra, nos anima a testificar, a contar las cosas buenas que Él ha hecho por nosotros. En el tiempo de Jesús, los discípulos fueron intimados a que de ninguna manera hablasen en el nombre de Cristo. Sin embargo, ellos cobraron coraje en la presencia de Dios y siguieron hablando de Cristo a los que no le conocían. Yo quiero invitarle en este momento a orar conmigo y pedirle valor al Señor para testificar. Repita conmigo, por favor, esta oración. Señor, me propongo compartir con valentía lo que has hecho por mí. Ayúdame. Amén. 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

100% Radio. ¿Qué tal, mis queridos amigos? ¿Cómo están ustedes? Es una gran alegría poder compartir este momento y este espacio junto a todos aquellos que semana tras semana nos acompañan en esta propuesta de 100% Radio. Gracias por estar allí del otro lado. Y muchas gracias a todos aquellos que de una o de otra manera se conectan conmigo, se contactan a través de Facebook. Podés encontrarme como Mario Rubén Serrano y también como 100% Radio. A través de estos medios y de los videos que también tengo en YouTube, que también podés buscar o encontrar como Mario Rubén Serrano, podemos llegar a las personas con este mensaje revelador de la naturaleza de Dios, del amor de Dios hacia nuestras vidas, y personas que han mirado, que han escuchado nuestros mensajes, nos relatan y nos cuentan que Dios ha estado obrando en sus vidas tremendamente. Y esto es un gran gozo y es una gran alegría para todos nosotros. Quiero compartir con ustedes un testimonio de una persona que nos escribió en Facebook al escuchar uno de nuestros mensajes que tiene como título Dios no es culpable, y en él yo voy remarcando que algunas personas le echan la culpa a Dios de sus situaciones difíciles, de sus problemas, y una persona nos hizo un comentario realmente maravilloso con respecto a esta enseñanza, y ella nos dice lo siguiente. Dice así su mensaje: muchas gracias por esta charla tan hermosa y tan completa. Contestó muchas de mis preguntas. Hace poco perdí parte de mi familia en un accidente fatal. Ellos fueron mi nieto de 26 años y su esposa de 22 y una niña hermosa que tan solo tenía un año. No encontraba la manera de cómo hacer entender a mi hija que Dios no tuvo nada que ver con esta tragedia. Yo creo mucho en Dios y lo amo por sobre todas las cosas. Tuve que enfrentarme a muchas preguntas que no sabía cómo contestar. Por eso le doy gracias a Dios por esta enseñanza tan valiosa que sé que me va a ayudar a convencer a mi hija de que Dios es un Padre bueno, justo, misericordioso y no nos manda desgracias. Como todo Padre bueno, quiere lo mejor para nosotros, sus hijos. Amén. Muchas gracias, Dios lo ilumine y lo bendiga siempre.

la angustia, depresión. ¿Y qué tiene que ver esto con el ego? Bueno, vamos a ver en Juan capítulo 14, en el verso 28, una declaración asombrosa que Jesús le hace a los discípulos, donde él dice lo siguiente. Oísteis que yo os dije, me voy y vendré a vosotros. Si me amarais, os regocijaríais porque voy al Padre, ya que el Padre es mayor que yo. Esto está en Juan 14, 28. Y la noche antes de su crucifixión, Jesús confrontó a sus discípulos diciendo, muchachos, si ustedes me amaran realmente, no estarían deprimidos en este momento, no estarían preocupados, no se pondrían mal, pero no es así. Ustedes no están contentos porque yo voy al Padre, porque ustedes no están pensando en mí, sino que están pensando en ustedes mismos. Tal vez alguno de los muchachos, de los discípulos, habrá dicho, mira, renuncié a todo para ser tu discípulo, Jesús. Renuncié a mis planes, a mis esperanzas, a mis sueños, a mi negocio de pesca. Era una empresa de pesca y ahora ese negocio, porque lo abandoné, está arruinado. ¿Y qué va a ocurrir conmigo a partir de ahora? ¿Qué va a suceder si tú no resucitas de los muertos o si tú no eres el Mesías y yo no soy uno de los fundadores o discípulos o apóstoles de tu iglesia? ¿Alguno habrá pensado, seremos nosotros los próximos que moriremos? Y vemos aquí algo interesante, porque ese mismo día estos muchachos estaban peleando para ver quién era el más importante y quién era el que merecía el mejor asiento en el reino. Estas cosas que los discípulos demostraban con esta actitud era que en el corazón de ellos había egocentrismo. Tenían un corazón egoísta. En vez de regocijarse porque Jesús iba al Padre, ellos estaban tristes porque pensaban en sí mismos. ¿Qué sería de ellos a partir de ahora? Y si Jesús no era realmente el Mesías, ¿a dónde irían ellos? ¿Cómo empezarían nuevamente con sus trabajos? ¿Cómo recuperar aquello que habían perdido a causa de Jesús? Y tantos otros pensamientos que posiblemente rondaban en la cabeza de estos muchachos a causa del egoísmo que había en el corazón de cada uno de ellos. El egocentrismo causó esa tristeza. Porque si los discípulos verdaderamente hubieran amado a Jesús más que a sí mismos, se hubieran regocijado cuando escucharon que Él iba al Padre. En cambio, se lamentaban por esta inminente pérdida y pensaban, el Señor nos está dejando, ¿qué vamos a hacer? Y estos hombres llegaron a esta época difícil de la vida de Jesús, a la traición, al arresto y a la crucifixión de Cristo, más preocupados por lo que le iba a ocurrir a ellos que por lo que le estaba sucediendo a Jesús. Estaban totalmente consumidos por el ego. Mi querido amigo, mi querida amiga, el Señor quiere también confrontar nuestro egocentrismo. ¿Alguna vez permitiste que el Señor trate con esos sentimientos en donde solo pensamos en nosotros mismos? ¿Qué parte de nuestra vida se caracteriza por el orgullo, el enojo, la crisis, el dolor? Verdaderamente todas estas manifestaciones o estas expresiones emocionales demuestran que hay ego en nuestro corazón. ¿Necesitamos realmente amar más a Jesús? Mucho más de lo que nos amamos a nosotros mismos. Las situaciones difíciles de la vida tienen una característica muy especial y es que pueden exponer lo que hay verdaderamente en nuestro corazón. Y no importa si el problema es el dinero, la ruptura del matrimonio, de alguna relación, la muerte de un ser querido. Nosotros decidimos, mis queridos amigos, si eso se convierte en una crisis o no. Dios ya nos ha entregado y nos ha dado todo lo que alguna vez pudimos.

pudiéramos necesitar para tener victoria en esta vida. Pero depende de nosotros que lo usemos, que lo tomemos, que nos apropiemos de estas bendiciones. Tenemos dos opciones: seguir viviendo de manera egoísta o convertirnos en un sacrificio vivo para Jesús. La decisión es de cada uno de nosotros. La mayoría de las veces, por no decir siempre, la tristeza tiene su raíz en el egocentrismo. Por ejemplo, vamos a tomar este ejemplo que es un poco delicado, pero vamos a verlo desde esta perspectiva. Vamos a ver la pérdida de un ser querido. Cuando un ser querido muere, con lágrimas en los ojos, llorando, con dolor, en nuestro corazón nos preguntamos, ¿cómo puedo seguir adelante sin esta persona? Sin mi cónyuge, sin mis padres, sin mis amigos, mis abuelos, mis seres queridos. ¿Cómo voy a seguir adelante sin él o sin ella? Y nos dejamos llevar por emociones intensas y nos enfocamos en ese fallecimiento, en la pérdida, llorando y pensando, nunca más volveré a verlo con vida en esta tierra. Y nos convencemos a nosotros mismos de que nuestra pena es por el difunto, es por la pérdida de esa persona, cuando en realidad es por nosotros mismos. Porque a menos que el fallecido o el difunto no haya conocido a Jesús, bueno, entonces sí, deberíamos estar entristecidos. Pero si es un creyente, si es una persona que recibió a Jesús en el corazón, ese ser amado ahora, en este mismo momento, está en la presencia de Jesús recibiendo su recompensa eterna. ¿Podés imaginarte la atmósfera que hay en el cielo y lo que esa persona está experimentando en ese mismo momento? Pero esta no es la atmósfera que se vive tal vez en un funeral o en una situación donde uno pierde el ser querido, porque nosotros estamos pensando no en lo que está viviendo o disfrutando la persona, sino cómo vamos a hacer nosotros para vivir sin ella. Un funeral no debería ser un momento de crisis, tendría que ser una ocasión de gozo, de acción de gracias, de alabanza. ¿Por qué? Porque ese ser amado o ese pariente o esa persona está en ese momento disfrutando en la misma presencia del Señor Jesús. Pero el dolor proviene no por lo que está viviendo esa persona, porque esa persona está en el mejor momento. Si le preguntáramos si quiere volver, seguramente diría que no, porque está junto a Jesús, junto a su Rey amado, el Salvador, donde no hay dolor, donde no hay sufrimiento, donde no hay enfermedad. Pero nosotros, claro, nos quedamos aquí abajo y sufrimos, porque ese dolor está enfocado en nosotros mismos. Proviene nuestro dolor del egoísmo. Cuando estamos pasando por este tipo de situaciones, deberíamos preguntarnos en realidad, ¿por qué estoy sufriendo? ¿Este dolor es por él o es por mí? Una respuesta sincera seguramente va a revelar que hay egoísmo en nuestro corazón.

0: ya sea que tengamos que enfrentar la pérdida de un ser querido, o una situación, o una pérdida en la vida cotidiana, el egocentrismo, estar centrados en nosotros mismos, puede convertir cualquier situación en una crisis. Las personas egocéntricas se ofenden con facilidad, encuentran cualquier excusa para molestarse por cosas simples, por cosas tontas.
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¿Qué tal, mis queridos amigos? ¿Cómo están ustedes? Es una gran alegría poder compartir este momento y este espacio junto a todos los amigos que cada semana nos acompañan en esta propuesta de 100% Radio. Gracias por acompañarnos y estar con nosotros en este espacio informal donde juntos somos edificados y bendecidos a través de la palabra de Dios. Juan capítulo 3, verso 16, es uno de los pasajes de la Biblia más conocidos por todos los creyentes. Seguramente lo conoces de memoria, pero presenta una situación que se repite con todos aquellos versículos que son muy conocidos, y es que lo leemos una y otra vez y parece que siempre obtenemos la misma información, la misma revelación. Parece como que no tiene mucho más que decirnos. Sin embargo, vamos a ver hoy que hay una parte que normalmente no se explica con detenimiento y que es tan importante para todos nosotros como hijos de Dios. Dice así este pasaje de Juan capítulo 3, verso 16. Porque de tal manera amó Dios al mundo que dio a su Hijo unigénito, para que todo aquel que cree en Él no se pierda, mas tenga vida eterna. Y tradicionalmente este versículo se ha usado para enseñar que Jesucristo vino y murió por nuestros pecados para que no nos perdiéramos. Aunque esto es verdad, el versículo está diciendo algo también muy importante, y era que el propósito de Jesús al venir a la tierra y morir por nosotros era que pudiéramos tener vida eterna. Vemos dos propósitos. Uno, perdonar nuestros pecados para que no nos perdiéramos, pero no quedaba todo ahí, sino que la obra completa era otorgarnos y darnos a todos nosotros vida eterna. No solo salvación, sino vida eterna. ¿Y qué es vida eterna? Bueno, esto es lo que quiero desarrollar con ustedes en esta oportunidad. ¿Me acompañan?

¿Qué es vida eterna, mi querido amigo, mi querida amiga? Bueno, alguien dirá por ahí, vida eterna es vivir por siempre. En realidad, la vida eterna que aquí el Señor promete es para aquellos que aceptan a Jesús como su Señor, como su Salvador personal, y las personas que lo rechazan, evidentemente, no van a tener vida eterna. Y vida eterna no es vivir por siempre, ya que todas las personas, de una u otra manera, vamos a vivir por siempre. Este cuerpo, cuando nosotros morimos, se descompone en la tumba, ¿verdad? Pero el espíritu y el alma regresan a Dios. El tema es que algunos pasarán su eternidad, su espíritu, su alma pasarán la eternidad cerca de Dios.

y otros separados de Dios, y esto realmente es una gran tragedia, ya que el Señor hizo provisión para que todo aquel que crea en Él no se pierda, ¿sí? Y que tenga vida eterna. Vida eterna es vivir por siempre junto a Dios en el cielo. Y esto es maravilloso. Y esto es algo precioso porque realmente va a ser un lugar de gozo, de paz, de bendición. Y vamos a disfrutar de la presencia de Dios. Vamos a estar con Él cara a cara por toda la eternidad. Pero no es solo eso, vida eterna. La vida eterna comienza hoy. La vida eterna comienza en el momento que la persona recibe a Jesús en su corazón. ¿Y cómo es esto? Porque la vida eterna no se refiere solamente a una experiencia que vamos a tener en el cielo, sino que también se refiere a algo que hoy mismo podemos estar disfrutando. Vamos a ver lo que dice Juan capítulo 17, verso 3. Y esta es la vida eterna, que te conozcan a ti, el único Dios verdadero, y a Jesucristo, a quien has enviado. Esta es la vida eterna, y dice, conocer a Dios y a Jesucristo. ¿Cómo conocer a Dios y a Jesucristo? Cuando habla de conocer, está hablando de algo íntimo. No es un conocimiento intelectual, no es un conocimiento religioso, es un conocimiento de experiencia y de intimidad. Conocer se usa, esta palabra, la palabra conocer, se usa a lo largo de las Escrituras para describir la relación más íntima y personal que pudieras tener con otra persona. Por ejemplo, cuando la Biblia dice que Adán conoció a Eva, está hablando de que tuvo relaciones con Eva, ella concibe y luego da a luz un hijo. Esto es algo íntimo, es algo personal. Y no habla de un conocimiento intelectual que Adán tuvo con Eva, está hablando realmente de una relación íntima y personal. Y aquí Jesús dice que la vida eterna es que conozcamos a Dios y a Jesucristo. ¿Y cómo es esto? Bueno, el deseo de Dios es que podamos tener esa relación que Él tuvo con el hombre, con Adán, allí en el huerto de Edén, cuando se paseaba con Dios, cuando el hombre tenía comunión, ¿sí?, de primera mano con Dios, hasta que el pecado arruinó todo. La desobediencia del hombre permitió que el pecado entrara y todo se desvirtuó. El proyecto, el plan de Dios, por eso era necesario que el Salvador arreglara, Jesús, el tema del pecado, y de esta manera, una vez solucionado, podemos nuevamente relacionarnos con Dios y tener una comunión íntima con Él. Este es el deseo de Dios. No que tengas una religión, sino una relación personal con Él. Porque tal vez te has conformado con recibir a Jesús y tu relación con Dios es distante. Simplemente te acuerdas de Él cuando tienes que pedirle por algo o estás pasando por alguna necesidad. Pero Jesús, Dios, no quiere estar presente en tu vida solamente en los momentos difíciles o solo en aquellos momentos donde la estás pasando mal, mi querido amigo, mi querida amiga. Él quiere compartir contigo cada momento, en comunión, en intimidad. Por eso es importante que cada día tomes un momento para orar, para leer la palabra de Dios, para tener comunión con Dios y estar en la presencia de Dios. Ahora, estar en la presencia de Dios es mucho más que orar y que leer la Biblia. Es pensar en Dios. Es, por ejemplo, escuchar. En este momento tus pensamientos están concentrados, enfocados en oír esta palabra. Esta palabra que te habla de Dios, que te habla del deseo que Dios tiene de estar contigo, de tener comunión contigo. Y mientras escuchas esta palabra, tus pensamientos se están enfocando en Dios. Estás buscando las cosas de arriba y no las de la tierra. Y cuando estás cambiando ese enfoque en tu mente, estás en la presencia de Dios. Cada vez que tus pensamientos se elevan hacia Cristo, hacia su obra, hacia la palabra, hacia el amor de Dios, estás en la presencia de Dios. Entonces, podemos estar las 24 horas en su presencia sin necesidad de estar arrodillados, porque es una actitud del corazón, de reflexión, de intimidad, de cantarle a Dios en tu corazón,
en el momento que podés elevar tu alabanza, tu adoración a Dios. Todo esto forma parte de la comunión y de estar en la presencia de Dios. Y cuando estamos ahí, en intimidad y conociendo a Dios más profundamente, se cumple lo que dice Juan capítulo 10, verso 10, que dice lo siguiente: el ladrón, refiriéndose a Satanás, solo vino para robar y matar y destruir. Yo he venido para que tengan vida y para que la tengan en abundancia. Esta es la promesa de Dios para todos nosotros: otorgarnos vida y vida abundante. Aunque muchos, lamentablemente, miran su vida personal, se identifican más con la obra de Satanás, con la muerte, con el robo, con matar, con destruir. Están enfermos, desanimados, tristes. Donde ellos miran o donde ellos están, lo único que hay es desolación, muerte, enfermedad, miseria. Bueno, mi querido amigo, mi querida amiga, no es la voluntad de Dios que estés sumergido en ese mundo, en esa vida, que no es vida, es muerte. Cuando Jesús, mediante el conocimiento de Él, en la medida que lo vas conociendo, que vas estando en su presencia, te vas enfocando en Cristo, se va desprendiendo y va manando de Él este río, esta vida abundante que Él promete. Aquí en Juan 10:10, Él dice: yo he venido para que tengan vida y que la tengan en abundancia. Esto es vida eterna, vida abundante, la vida de Dios, la vida de calidad de Dios impartida a nosotros mediante el conocimiento de Jesucristo. Hoy podés vivir esa vida abundante, mi querido amigo. Hoy podés tener esta bendición de disfrutar el gozo, la paz, la salud física, prosperidad económica, salvación. Podés tener una buena relación con tus familiares, con tu esposa, con tu esposo, con tus hijos, un buen trabajo, un buen futuro. Es vida abundante, disponible para nosotros hoy. Esto es vida eterna. Es la vida de calidad de Dios impartida al hombre y a la mujer, a aquellos que ponen su fe en Jesús mediante el conocimiento de Dios. Esto es maravilloso. Esto es maravilloso. Dice la palabra en el libro de San Pedro: gracia y paz os sean multiplicadas mediante el conocimiento de nuestro Señor Jesucristo. La gracia y la paz vienen en la medida que vamos conociendo más, tenemos más intimidad con Dios, más conocimiento de su obra, de su palabra, de su gracia. Entonces fluye su gracia, su poder hacia nosotros y es multiplicada la paz, la gracia. ¡Qué maravilloso! Cuando nos conectamos con Dios y tomamos la decisión de enfocarnos en Dios, nunca salimos perdiendo, siempre salimos ganando, porque la vida abundante de Dios se derrama sobre nosotros y nuestra vida cambia. Así que yo te animo que puedas disfrutar no solo de salvación y del perdón de Jesús, porque lo aceptaste en tu corazón, si es que lo has hecho. Si no has tomado esta decisión todavía y todavía el pecado no ha sido solucionado, es imposible que puedas tener una relación de intimidad con Él. Tenés que recibirlo a Jesús en tu corazón como tu Señor y tu Salvador personal. Decirle, por ejemplo: Señor Jesús, te pido perdón por mis pecados, te recibo en mi vida como mi Señor y como mi Salvador personal. Ahora, Señor, soy limpio, mi corazón ha sido lavado por tu sangre preciosa, esa que derramaste en la cruz del Calvario. Y ahora tengo vida y vida en abundancia. En el nombre de Jesús, amén. Si has hecho esta oración, es tiempo ahora que empieces a tener intimidad con Dios. ¿Cómo hacerlo? Ahí en tu casa, en el lugar donde estás. Cada día, cada momento, toma un tiempo para enfocarte en Dios. Tenés que hacer cosas, tenés que trabajar, tenés que estudiar, tenés actividades, pero podés estar en la presencia de Dios, elevando tus pensamientos y tu mente hacia lo que Dios es, su grandeza, su majestad, sus promesas, lo maravilloso de la obra de Jesús,
realizada por nosotros para perdonarnos, limpiarnos, todas estas cosas nos enfocan en Dios.

Todo esto mediante también la oración, la lectura de la palabra de Dios, el asistir a las reuniones, escuchar mensajes bíblicos de la palabra de Dios, van a ir alimentando tu alma y van a ir produciendo esta vida abundante que Jesús nos deja o nos dice en Juan capítulo 10, verso 10, una vida que es para todos aquellos que hemos puesto nuestra fe en Él. ¿Cómo estás? ¿Qué estás disfrutando? ¿Sos de aquellos creyentes que aceptaron a Jesús en su corazón y hoy día, mientras esperan que partan a la presencia de Dios, están soportando, aguantando, viviendo vidas miserables? No es el propósito y el deseo de Dios para tu vida, mi querido amigo. Dios tiene cosas maravillosas para ti. Recíbelas. Relaciónate más profundamente con Dios y vas a disfrutar esto que es vida eterna. Oro por vos. Padre Celestial, te doy gracias por cada persona y cada amigo que está escuchando este mensaje. Oro para que aquellos que están atravesando muerte, desolación, enfermedad, fracaso, dolor, sufrimiento, tristeza, angustia, depresión, muerte, desolación, sean liberados ahora de esa maldición, porque todo eso solo viene de Satanás, quien vino a hurtar, a matar y a destruir. Pero tú, Jesús, viniste a dar vida, y dar vida en abundancia. Recibimos esa vida y la disfrutamos mientras te conocemos más y más cada día. En el nombre de Jesús, amén. Muchas gracias, mis queridos amigos, por haber compartido este espacio y este momento con nosotros. No dejes de comunicarte a través de nuestro email marioserrano@live.com.ar y también a través de Facebook, búscanos como Mario Rubén Serrano o Mario Rubén Serrano Oficial. También tenemos la página de 100% Radio, donde ponemos habitualmente audios para descargar. Y bueno, queremos saber desde dónde nos escuchás, qué hizo Jesús en tu vida a través de estas palabras y estos mensajes. Y mientras tanto, estamos muy agradecidos realmente por cada radio amiga que nos permite salir al aire y compartir estos mensajes de fe y esperanza con aquellos que lo necesitan. Mi nombre es Mario Serrano, un abrazo, un saludo grande desde Argentina, Dios te bendice y hasta la próxima.

Gracias por compartir este tiempo con nosotros. 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

Aleluya, Señor.

confesamos que la guerra está ganada en el nombre de Jesús. Que por esa cruz del Calvario, Señor, hace 2000 años, tú nos diste la victoria. Y ahora somos más que vencedores.

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0: 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Por lo tanto, todo lo que Él hace es bueno. Podríamos mirar algún aspecto difícil de nuestra vida y sentir que el Señor no ha manifestado esta característica. Sin embargo,
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1: 100% Radio. ¿Qué tal, mis queridos amigos? ¿Cómo están ustedes? Es una alegría poder compartir este espacio con todos los amigos que cada semana nos acompañan en esta propuesta de 100% Radio. Hoy, el tema que quiero compartir con ustedes tiene como título La Consolación de las Escrituras. ¿Me acompañan? Vamos a leer Romanos capítulo 15, versículo 4, que dice así: porque las cosas que se escribieron antes para nuestra enseñanza se escribieron a fin de que por la paciencia y la consolación de las Escrituras tengamos esperanza. Este pasaje nos enseña muchas cosas importantes y entre ellas nos indica que Dios registró su palabra para nuestro beneficio. Cada historia, cada promesa, cada oración y la doctrina revelada en las Escrituras tiene como fin enseñarnos, perfeccionarnos, fortalecernos, consolarnos y darnos esperanza. Y habla que por la consolación de las Escrituras tengamos esperanza. La palabra de Dios nos consuela. Tiene varias finalidades que son muy importantes. Pero la consolación es tan necesaria, sobre todo en esos momentos cuando pasamos por tribulaciones, dificultades, y necesitamos una palabra de Dios para poder aferrarnos. Para algunos tal vez la palabra de Dios sea simplemente algo religioso. Algunas personas a veces, ha ocurrido y me ha pasado en varias oportunidades, que están pasando por algún tipo de dificultad o tribulación y les resulta muy difícil encontrar fortaleza y esperanza en la palabra de Dios. Es como si la palabra no fuera suficiente. Y dicen, sí, querido hermano, pastor, amigo, yo sé que Dios dice esto, que Dios dice lo otro, el Espíritu Santo me lo puso en mi corazón, pero lo que pasa es que este problema es tan grande, esta situación que estoy atravesando es tan difícil, que necesito más que una palabra de Dios. Y encontramos a otra persona que, con un versículo bíblico, una persona que permite que el Espíritu Santo hable a su corazón, posiblemente encuentre en esa palabra, en ese versículo, solaz, refrigerio, esperanza, consolación. ¿Por qué razón? Algunas personas toman la palabra y esa palabra cambia sus vidas, mientras que otras reciben el mismo mensaje, pero parece que no les alcanza, que no es suficiente, que necesitan algo más. Esto tiene que ver con la incredulidad. A veces los corazones están tapados de incredulidad. No es que hace falta fe. La fe que hemos recibido cada uno de nosotros, dice la palabra del Señor, que a todos se nos ha dado una medida de fe. Y Jesús nos enseña en los evangelios que no necesitamos una fe muy grande. Con una fe como el tamaño de un grano de mostaza es más que suficiente. Entonces,

Dios nos ha dado a todos una medida de fe, todos tenemos fe. Pero cuando recibimos a Jesús en el corazón, el Espíritu Santo pone la fe de Dios en nosotros y esa fe no es defectuosa. Esa fe, que posiblemente sea como el tamaño de un grano de mostaza, es más que suficiente para que cada uno de nosotros podamos recibir todas aquellas manifestaciones de la bendición de Dios, que pueden ser sanidad, milagros económicos, milagros familiares, etcétera, etcétera, etcétera. Lo que sucede es que no nos falta fe, sino que nuestra fe está tapada muchas veces por incredulidad. Y es ahí donde debemos trabajar, quitar la incredulidad de nuestros corazones. Esto se logra haciendo determinadas cosas y no haciendo otras cosas, pero eso es tema para otra charla, otro programa más adelante. La incredulidad nos limita y no nos permite justamente encontrar ese refrigerio, ese solaz, ese refugio en la palabra del Señor, y decimos, bueno, sí, ya sé que Dios dice eso, pero necesito más. Necesitamos la palabra. La palabra tiene ayuda para cada una de nuestras necesidades. Dios dejó escrita y registró su palabra para nuestro beneficio, porque cada historia, cada promesa, cada oración y la doctrina que encontramos en el Nuevo Testamento tiene como fin enseñarnos, tiene como fin fortalecernos, consolarnos, darnos esperanza. Cuando quitamos la incredulidad, comprendemos en nuestro corazón que la palabra es verdadera, que Dios no miente. Encontramos, dice Hebreos capítulo 6, versos 18 y 19, quiero compartir con ustedes este pasaje, que dice así: para que por dos cosas inmutables, en las cuales es imposible que Dios mienta, aquí dice, es imposible que Dios mienta, y a causa de ello, tengamos un fortísimo consuelo, los que hemos acudido para asirnos de la esperanza puesta delante de nosotros, la cual tenemos como segura y firme ancla del alma y que penetra hasta dentro del velo. Dice aquí la palabra del Señor que es imposible que Dios mienta. Cuando tenemos esa seguridad y sabemos que la palabra es verdad, que Dios no miente, que Él cumple sus promesas, pero no cuando tenemos una comprensión mental, sino cuando lo comprendemos en nuestro espíritu, lo entendemos en nuestro corazón, que Dios no miente, que la palabra es verdadera, entonces vamos a tener un fortísimo consuelo. No es un consuelo así nomás, es fortísimo consuelo. Y nos habla de tener estabilidad mental y emocional, porque habla del ancla. Todos sabemos que el ancla tiene la función de mantener a un barco varado en algún lugar para no ser arrastrado por la corriente. Y aquí habla de anclar el alma. ¿Y qué es el alma? El alma tiene que ver con la mente y tiene que ver con las emociones. Y justamente estas son dos áreas que a veces están sacudidas por los vientos. No hay estabilidad mental. Hay personas que tienen pensamientos destructivos, pensamientos de incredulidad, pensamientos negativos. Por un momento creen, por otro momento no creen. Y esto desestabiliza emocionalmente a la persona, haciendo que un día esté bajoneado espiritualmente, otro día esté por las nubes. Y esto se logra, esta ancla del alma, es esa confianza que nos da la palabra de Dios, cuando hallamos ese fortísimo consuelo y entendemos que la palabra de Dios es verdadera. Entonces, mi querido amigo, nada nos hace titubear, nuestras emociones están en control, nuestros pensamientos están firmes. ¿Por qué? Porque nuestros pensamientos y nuestras emociones están firmes en la palabra del Señor. Así que mi querido amigo, mi querida amiga, confiemos en la palabra. La palabra nos da consuelo, un fortísimo consuelo. Aquellos que creemos que Dios no miente, y de esta manera nuestras emociones y nuestros pensamientos encontrarán seguridad y estabilidad. Padre, gracias te damos por tu maravillosa palabra, porque ella nos beneficia, porque cada historia, promesa, oración, doctrina revelada en las Escrituras tiene como fin enseñarnos, perfeccionarnos, fortalecernos, consolarnos, darnos esperanza, estabilizar nuestra mente.

0: nuestras emociones. Ayúdanos a creer en ella y a confiar y a entender en nuestro espíritu que tú no mientes y que cielo y tierra pasará, pero tu palabra no pasará. En el nombre de Jesús, amén. Gracias, mis queridos amigos, por haber compartido este momento con nosotros. Dios te bendice y hasta la próxima.
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su único hijo, para que todo aquel que en él crea no se pierda, mas tenga vida.

0: ¡No los oigo!
1: Gracias, Alex.
0: Cuando muchas veces pensé que esto iba a suceder, yo decía, en algún momento yo tendré que cantarle a Dios, en algún momento yo tendré que volver al principio donde todo empezó. Y les confieso algo, el año pasado, en el 28 de noviembre, salió mi disco y como siempre estaba acostumbrado a celebrar mi disco en medio de fiestas, de celebraciones entregadas al mundo, inadecuadas. Pasó diciembre, o sea, me cogió el lanzamiento del disco, me cogió diciembre, fue un mes muy turbio, muy difícil. Y el primero de enero fui a mi pueblo y de regreso venía tomando, pero muy consciente de lo que le iba a decir a los amigos que venían conmigo en el carro. Veníamos dos parejas y yo le dije a mi esposa, estoy cansado de esto, estoy cansado de ser un hombre que no es, porque me he dedicado a trabajar, me he consumido en esta vida. Y así llegué a mi casa diciéndole tantas cosas en reproche, y al día siguiente me levanté, ella se acostó ese día y yo seguí la rumba, y yo me acosté como a las 7, 8 de la mañana, pero al día siguiente me tocaba salir a dar concierto y me levanté como si nada hubiera pasado y le dije, ¿sabes una cosa? Tú te vas conmigo para el concierto. Yo a mi esposa nunca la acostumbré a llevarla a mis conciertos, porque mi gremio es muy pesado, el gremio de borrachos, que le falten el respeto. O sea, todo el tiempo traté de blindar a mi esposa, de no llevarla al concierto, y ella se extrañó y dije, ¿me voy contigo? Sí, te vas conmigo. Y le dije, esta va a ser la última vez que me vas a ver tomando. Y ella se reía. Ella se reía. Y llegamos del concierto, me acosté a dormir, me levanté al día siguiente todavía muy tranquilo. Ella se fue para Miami, porque yo hace 3 años resido en Miami. Se fue el 5 de enero y yo el 5 de enero, el 7 apagué teléfonos. No le contesté más. Duré un mes sin hablar, sin mi esposa y sin mis hijos.

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Jesús oró por nosotros diciendo: Te pido que todos ellos estén completamente unidos, que sean una sola cosa en unión con nosotros. Oh Padre, así como tú estás en mí y yo en ti, que estén completamente unidos para que el mundo crea que tú me enviaste. Hoy hablamos de la unidad. Y estamos juntos para que el mundo crea, les habla Sergio Scataglini. Cristo es el embajador de reconciliación, vino a destruir las obras del diablo. Esto incluye el distanciamiento, el odio, el no perdón. Por eso Dios quiere que las relaciones de la gente de fe sean sanadas. Yo le invito allí donde usted está. Ore conmigo. Vamos a pedirle al Señor en unidad, aún a través de la distancia. Repita conmigo esta oración con fe y vamos a ver resultados. Señor, sana mi corazón. Quiero relacionarme con las personas como tú lo harías. En el nombre de Jesús. Amén. Le invito a visitar nuestro sitio en la internet, scataglini.com, scataglini.com.

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1: ¿Qué tal, mis queridos amigos? ¿Cómo están ustedes? Es una alegría para mí poder compartir este espacio y este momento con todos ustedes, los amigos que cada semana nos acompañan en esta propuesta de 100% Radio. Hoy quiero hablarte y contarte una historia, relatarte una historia que seguramente te va a ayudar a comprender algunas cosas importantes. ¿Me acompañan? Dice así esta hermosa historia. En un país en guerra había un rey que tenía atemorizados a sus prisioneros. Acostumbraba a llevarlos a una sala donde había un grupo de arqueros de un lado y del otro una inmensa puerta de hierro sobre la cual se veían grabadas figuras de calaveras llenas de sangre. Era una imagen impactante y atemorizante. Hacía que se colocaran en círculo y les hacía la siguiente propuesta. Ustedes pueden elegir entre dos opciones: morir en manos de estos arqueros o pasar por aquella puerta, les decía, detrás de la cual yo estaré. Yo estaré esperándolos ahí, detrás de esa puerta. Curiosamente, todos elegían morir en manos de los arqueros, porque tenían miedo a lo que podían encontrarse detrás de esa puerta atemorizante. Al terminar la guerra, un soldado que por mucho tiempo había servido al rey, se dirigió al soberano y le dijo: «Señor, ¿puedo hacerle una pregunta?» «Dime, soldado», respondió el rey. «Señor, ¿qué hay detrás de la puerta?» «Ve y míralo tú mismo», contestó su majestad. El soldado abrió temerosamente la puerta y se encontró con unos potentes y maravillosos rayos.

0: de sol que entraban y llenaban de luz el lugar. Tan fuerte era este sol que lo cegaba. Sorprendido, y a medida que se acostumbraba a esta luz maravillosa de este sol imponente, descubrió que la puerta llevaba un camino que conducía directamente a la libertad. El soldado, asombrado, miró a su rey como esperando una explicación. Yo, contestó este hombre, les daba la oportunidad de elegir, pero ellos no se arriesgaron y por temor a lo desconocido, eligieron morir. ¿Cuántas puertas, mis queridos amigos, dejamos de abrir por miedo a arriesgar? Y si te haría la siguiente pregunta, mi querido amigo, ¿qué te animarías a emprender si no fuera por causa de tus temores? Si no hubiese temor en tu corazón, si no tendrías temor a nada, ¿qué te animarías a emprender? Sí, yo sé que algunos tienen sueños, tienen proyectos, tienen planes y tal vez los harían, pero hay cosas, el miedo al fracaso, el temor a un montón de cosas, te frenan. Si no existiera ese miedo, ¿cuántas cosas te animarías a emprender? Dice el Salmo capítulo 1, verso 3, que el hombre, que es un hombre justo, un hombre bendecido, el hombre bendecido de Dios, es como un árbol plantado junto a corrientes de aguas, que da su fruto a su tiempo y su hoja no cae. Y todo lo que hace prosperará. Qué maravilloso salmo. Pero hay algo interesante en esta última frase. Dice, y todo lo que hace prosperará. Lo que no nos animamos a emprender, lo que no ponemos en marcha, nunca va a poder prosperar. Entonces, para ver prosperidad en nuestras vidas, necesitamos algo más que orar por eso. O presentárselo a Dios en oración. Necesitamos movernos, hacer algo al respecto, porque lo que va a tener la bendición de Dios es aquello que nosotros ponemos en marcha. Y tal vez has fracasado en alguna oportunidad, has intentado una y otra vez, y tal vez las cosas no salieron como esperabas, pero si has intentado hacer algo y has fracasado, estás en una mejor posición que cuando tenés éxito sin hacer nada. Claro, porque el que no hace nada no se equivoca. Pero aquel que intenta y fracasa, bueno, siempre vas a estar en una mejor posición que aquel que tiene éxito, pero porque no hace nada. Cada fracaso es una oportunidad para aprender, para seguir avanzando y alcanzar esa meta, que ese sueño que hay en tu corazón. Porque el éxito consiste en levantarse solo una vez más que el número de las veces que has caído. Y te lo repito nuevamente. El éxito consiste en levantarse solo una vez más que el número de veces que has caído. En esa última que te levantás es donde posiblemente puedas alcanzar ese sueño y ese deseo que tenés en tu corazón. Mi querido amigo, dice la palabra de Dios que hemos sido destinados para el éxito. ¿Cómo es esto? Bueno, Dios nos escogió desde antes de la fundación del mundo. Dice Efesios capítulo 2, verso 10. Somos la obra maestra de Dios. No somos un fracaso, ¿eh? Somos la obra maestra de Dios. Él nos creó de nuevo en Cristo Jesús, a fin de que hagamos las cosas buenas que preparó para nosotros.
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3: ¿Qué tal, amados y bendecidos de Jesús? Bienvenidos a este espacio de 100% Radio. Hoy vamos a ser edificados y bendecidos tocando un tema que tiene que ver con el fluir divino, con tocar a las personas con el poder de Dios, ministrar a las personas que están en necesidad, porque Jesús nos envió justamente a eso, no solamente a congregarnos y recibir edificación por medio de su palabra, que esto nos ayuda tanto porque somos transformados y renovados, sino que también, algo muy importante, el Señor quiere que compartamos esta experiencia con Jesús, con otras personas, con aquellos que lo necesitan. Él dejó un mandato a sus discípulos, Él los envió, les dio la gran comisión y les dijo: vayan y prediquen el Evangelio a toda criatura, pero no solo se ocupen de la salvación, sino que también sanen enfermos, liberen oprimidos, hagan milagros, involúcrense en la necesidad de la gente. Vemos que esto no ha cambiado, porque así como Jesús es, dice la palabra, nosotros somos en este mundo. Y Jesús, en su tiempo, en su momento, Él no dijo, por ejemplo: mira, salvo tu alma, pero la enfermedad, quédate con la enfermedad, o eso es, no es tan importante en este momento, simplemente quiero ocuparme de tu eternidad. Jesús nunca actuó de esa manera. Él se ocupaba del hombre de manera integral y nos envió a nosotros también a suplir todas esas necesidades que el hombre tiene, que tienen que ver con la salvación de su alma, pero también tienen que ver con destruir las obras de las tinieblas. Hay personas que están atadas a fuerzas espirituales de maldad. Nosotros tenemos el poder para liberarlas en el nombre de Jesús. Personas enfermas, personas oprimidas por el pecado, Dios nos ha dado las herramientas para que podamos traer libertad a esas personas. Y puedes comenzar a permitir que Dios fluya por medio de ti para ministrarle a la gente.

Tienes que permitir que esto ocurra, tienes que dejar que el fluir divino corra a través de ti y toque la vida de otra persona. El Señor dijo, pero recibiréis poder cuando haya venido sobre vosotros el Espíritu Santo. Cuando el Espíritu viene a tu vida, te capacita, te llena de poder para ministrar a las personas. Pero, ¿cómo doy lo que tengo, esa unción que está en mí, ese poder? ¿Cómo hago para dárselo a los demás? Bueno, vamos a ver algunas cosas importantes. Primeramente, me gustaría comenzar con Filemón, capítulo 1, verso 6. Ahí hay mucha enseñanza, mucho para compartir, pero creo que es el inicio de todo lo demás. Y es comprender qué tenemos, es entender por el Espíritu Santo quiénes somos, qué hay dentro de nosotros. ¿Por qué? Si yo pienso que no tengo nada para dar, si yo creo que tengo ineptitud, si pienso que no soy competente, que eso solamente le corresponde a determinadas personas especiales, ungidos o ministros que han sido llamados para esta tarea y pienso que solo es para ellos, entonces voy a estar limitando el fluir y el mover de Dios a través de mi vida. Esta bendición que Dios nos da, este regalo que hemos recibido por gracia y tenemos que compartirlo por gracia, es algo que todos tenemos. Todos tenemos esta unción y este poder para ministrar a los demás. Y Filemón capítulo 1, verso 6, Pablo está orando con estas palabras importantes, ¿sí? Todas las oraciones del apóstol Pablo son oraciones del nuevo pacto, neotestamentarias, y deberíamos nosotros también estudiarlas a fondo, en profundidad, y hacerle a nosotros, porque tiene mucho que ver con el creyente del nuevo pacto. Y dice este pasaje, para que la comunión de tu fe sea eficaz en el conocimiento de todo el bien que está en vosotros por Cristo Jesús. La comunicación de tu fe será eficaz cuando entiendas y tengas el conocimiento de todo el bien que hay en ti a través de Cristo Jesús. Y aquí hay algo interesante, aquí nos habla de que hay cosas buenas dentro de nosotros, pero no tienen que ver con nuestro desempeño, no tienen que ver con nuestro merecimiento, con nuestras capacidades personales, sino que son a través de Cristo Jesús. Cristo puso en cada uno de nosotros dones, talentos, poder, capacidad, pero nuestra comunicación de la fe, nuestro ministerio, nuestro fluir divino será eficaz en tanto tengamos conocimiento de todo el bien que hay en nosotros a través de lo que tenemos en Cristo Jesús. Entonces, el primer paso para que el poder de Dios fluya a través de ti hacia la gente consiste en reconocer las cosas buenas que están en tu interior. Entonces, tú no puedes dar aquello que no tienes, pero una vez que conoces lo que tenés en tu interior, los resultados van a comenzar a darse automáticamente. Vas a compartir con otros, con emoción, con entusiasmo, tu testimonio, lo que Dios ha hecho en tu vida, y vas a ver automáticamente que personas van a recibir ayuda, van a ser tocadas por el poder de Dios. Primeramente, este es el paso inicial. Tienes que entender de que Dios ya te ha capacitado, te ha dado dones, y que lo que tienes, tu testimonio, lo que Dios hizo en tu vida es más que suficiente para compartir con otros, para que ellos reciban del amor de Dios y sus vidas sean transformadas. Cuando querés llegar al corazón de las personas, no necesitas demasiado, ¿sí? Simplemente colaborar con Dios. Somos colaboradores, ¿sí? Somos ministros competentes del nuevo pacto. Significa que tenemos en nosotros todas las capacidades para poder tener éxito en esta empresa de llevar adelante el Evangelio de nuestro Señor Jesucristo. Y tu testimonio, lo que Dios hizo en tu vida, podés compartirlo con otros. No necesitas un tratado teológico, no necesitas prepararte un estudio bíblico profundo para que la gente pueda conocer a Dios. Muchas veces tu testimonio, tu experiencia con Dios es algo irrefutable, lo que Dios hizo en tu vida.

¿sí? Hay personas que necesitan escuchar eso, lo que Dios hizo con vos. Y cuando lo compartas, algunas personas van a ser ministradas y van a ser bendecidas. Así que animate, compartí, habla, teniendo en cuenta de que todo lo que necesitas para ser efectivo ya te ha sido dado por medio de Cristo Jesús. Y una manera de saber cuando Dios se quiere mover a través de nosotros es estar atentos, es estar conectados con el Espíritu de Dios, y cuando sentimos la señal, sentimos que estamos conmovidos en nuestro corazón, es el momento de compartir y permitir que el amor de Dios fluya a través de nosotros. Primera de Juan, capítulo 4, versos 7 y 8 dice: Amados, amémonos unos a otros, porque el amor es de Dios, y todo el que ama es nacido de Dios y conoce a Dios, porque Dios es amor. Cada vez que sientes que el amor de Dios fluye a través de ti hacia otra persona, es Dios mismo que está fluyendo desde tu interior hacia alguien, hacia un necesitado. Habíamos estudiado en otra oportunidad que hay cuatro palabras que describen o se refieren al amor, y la manifestación más profunda es el amor ágape, es la clase del amor sobrenatural de Dios. Y tienes que conocer la diferencia entre la atracción hacia alguien, esa atracción carnal, esa atracción hacia el sexo opuesto, y esta manifestación del amor de Dios, que es un amor elevado de Dios. Y te das cuenta cuando es el amor de Dios que está trabajando en tu interior hacia los demás, porque no estás esperando nada a cambio, ¿sí? No hay motivos egoístas para hacerlo. Simplemente querés bendecir a la otra persona sin esperar nada a cambio. La recompensa viene de parte de Dios. Y este es el amor de Dios. Una vez que te das cuenta que no estás esperando nada de la otra persona, que simplemente en tu corazón está el deseo de ayudarlo porque lo sentís, entonces tenés que reconocer y entender de que Dios es el que ha puesto eso en tu corazón, y cuando te das cuenta de eso, tenés que hacer algo, alguna acción. No te quedes solo con la emoción o con el sentimiento. Una acción tenés que hacer. Puede ser que estés orando, en algún momento estás orando por una persona y viene a tu mente. Entonces tenés que preguntarle al Señor: ¿qué querés, Señor, que yo haga con respecto a esto? Viene este amigo, viene esta persona a mi mente, oro por su vida, pido tu protección, tu cuidado sobre él. Si no conoce a Jesús, te pido que lo salves, que conozca a Cristo, haz un milagro en su vida. Pero preguntarle al Señor: Señor, ¿qué puedo hacer por esta persona? ¿Tengo que hacer alguna acción? ¿Tengo que hacer algo por ella? Mostrame. Y el Señor te va a dirigir, Él te va a mostrar qué tenés que hacer para bendecirla. El poder de Dios se manifiesta en tu vida a través de la compasión, a través de la manifestación de ese amor de Dios en tu corazón. Jesús no hizo su tarea o su trabajo simplemente porque recibió la encomienda de parte del Padre y como algo como un trabajo cualquiera, empezó a ministrar, a bendecir a las personas. No, en cada acto de Jesús estaba involucrado el amor. Él no hizo las cosas por obligación, no hizo porque lo tenía que hacer, sino que fue movido a compasión. Su corazón se constreñía cada vez que él veía a alguien necesitado. Mateo, capítulo 14, verso 14, dice: Al desembarcar, vio una gran multitud y tuvo compasión de ellos y sanó a sus enfermos. La manera como el poder de Dios fluía a través de Jesucristo era por medio de la compasión y el amor que él sentía por la gente a la que le ministraba. Si no tenemos esta compasión, si no tenemos ese deseo de ayudar a las personas, si queremos hacerlo para hacernos ver, o porque es una obligación, o porque nos dijeron que si lo hacíamos íbamos a ser recompensados, eso no va hacer que el fluir y el poder de Dios se manifieste. Si tus intereses son egoístas y no están centrados en Cristo, probablemente no puedas ver la manifestación de Dios o el fluir de Dios a través de tu vida. Pero si sos movido por la compasión y querés ayudar a otras personas, entonces vas a ver
milagros a tu alrededor. Vas a ver gente bendecida y tocada por el poder de Dios. En Mateo capítulo 8, versos 2 y 3, había un hombre que tenía lepra, nos cuenta esta historia. Este hombre era inmundo y a quien no se le podía tocar de acuerdo a la ley judía. Nadie podía tocarlo. De lo contrario, quien lo hiciera se contaminaba y se convertía en inmundo. Este hombre alzó la voz y clamó a Jesús diciendo: Señor, si quieres, puedes limpiarme. Y extendiendo Jesús la mano, lo tocó diciendo: Quiero, sé limpio. Y al instante quedó limpio de su lepra. Vemos aquí una vez más que Jesús se movió con compasión hacia ese hombre que tenía lepra y lo tocó. Y conforme vas estudiando las Escrituras, encontrarás esa compasión, ese amor divino, en muchos pasajes, en muchos lugares, en muchas historias. Todo el Nuevo Testamento está repleto de milagros, pero que fueron movidos por la compasión. No es una emoción, sino una compasión que sale hacia el exterior por medio de nosotros. Cada uno de nosotros que hemos vuelto a nacer tenemos a Dios viviendo en nuestro interior, y de acuerdo a 1 Juan 4:8, la palabra del Señor dice que Dios es amor. Este pasaje dice: Dios es amor. Y si Dios es amor, Él quiere bendecir a las personas que están a tu alrededor, quiere ministrarle a la gente que está a tu alrededor y quiere hacerlo a través de ti. Ponte en movimiento, mi querido amigo, hazlo y Él va a liberar su compasión. A veces, cuando hablamos de bendecir a alguien, edificar la vida de una persona, no significa que tiene que ser algo extravagante o algo muy espectacular. Tal vez Dios te da una palabra para esa persona, pero no tiene que ser algo como: así dice el Señor, como los profetas del Antiguo Testamento. En ocasiones simplemente tenés que acercarte a alguien, abrazarle y decirle: Dios te ama y yo también. Esto a veces es más que suficiente para que la persona se quebrante, porque necesita escuchar que alguien la ama y sentir el amor de Dios a través de una persona. Por eso, quita de tu mente la complejidad, el hacer una gran disertación. Dios es amor, y siempre que reconoces que ese amor está dentro tuyo y que quiere extenderse hacia los demás, que esa vida divina quiere tocar a alguien, cuando sientes eso, entras en acción, ve, haz algo y di algo, bendice a alguien, pero con cosas sencillas, cotidianas. Dios pondrá las palabras en tu boca, Él te va a usar y va a liberar a la gente conforme actúes y ministres a los que están a tu alrededor, entendiendo que el poder de Dios está dentro tuyo y quiere fluir a través de tu vida. Vamos a orar. Padre, te doy gracias porque habitas en mi corazón, porque estás en cada uno de nosotros y esa compasión que nos mostraste un día, tú quieres también llegar con ese amor a otras personas. Queremos ser esos instrumentos del amor de Dios para bendecir a otros. Ayúdanos a ser instrumentos de tu amor y que el fluir divino se manifieste a través de nosotros y corra hacia aquellos que lo necesitan. Que podamos llegar a aquellos que están desamparados, afligidos, enfermos, oprimidos por el enemigo, sin salvación, y que nuestras palabras y acciones los bendigan y ellos puedan conocerte, experimentar tu amor, así como lo experimentamos nosotros. Seguramente a nuestro alrededor en este día encontraremos personas que necesitan escuchar: Dios te ama. Ayúdanos, Señor, a ser esos mensajeros de tu amor, a abrazar con nuestros corazones, a bendecir a las personas con actos simples, sencillos, pero que demuestren que tú los amas. En el nombre de Jesús lo pedimos y te damos muchas gracias. Amén y amén. Gracias, mis amados y bendecidos, por compartir este espacio y este momento junto a nosotros. Dios te bendice y hasta la próxima.

Radio Esperanza, 90.1 MHz. ¿Sabías que la gasolina no es igual en invierno que en verano? Cuando el tiempo es muy frío, resulta difícil vaporizar la gasolina y cuesta mucho arrancar el auto. Por eso las compañías petrolíferas en invierno preparan gasolinas con una mayor proporción de componentes volátiles, lo que permite que se vaporice más fácilmente. Por otra parte, cuando el tiempo es caluroso, no es deseable que la gasolina sea muy volátil porque se vaporizaría con demasiada facilidad. Parte de la gasolina del depósito se perdería por evaporación, lo que además de caro resulta peligroso para el medio ambiente. Además, pueden formarse bolsas de vapor.

0: evaporen los conductos del combustible, con lo que la bomba de gasoil no podría funcionar correctamente y no llegaría suficiente combustible al motor para prender el auto. Cuanto más frío sea el clima, mayor es la proporción de componentes volátiles que debe contener la mezcla. De hecho, las compañías petrolíferas cambian la proporción de la mezcla 4 veces al año y no nos damos cuenta, pero lo notaríamos si no lo hicieran. 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

Y hay momentos en la vida en los que una palabra, una sola frase, puede marcarte para siempre. No fue un golpe, no fue una caída, sino una palabra, una declaración que hicieron sobre vos. Pueden ser tus padres, pueden ser personas que respetás, personas de autoridad, personas que ocupan un lugar importante en tu vida, un amigo, una relación que tuviste, cónyuges también, compañeros de trabajo, jefes. Fueron palabras, ¿sí?, que te marcaron. Y a veces esas palabras las dicen, esas personas las hablan sin pensar. Salen, pero vos las recibiste en lo más profundo del corazón. Y desde ese día, cada vez que querés avanzar, esa voz vuelve a aparecer. Esa palabra te vuelve a marcar, a querer dirigir el rumbo de tu vida. Y te dice, o te susurra o te grita también, ¿sí?, diciéndote no podés o no servís, no tenés la capacidad, la fibra, la madera para hacer esto. Tu edad no te acompaña, tus recursos económicos son pocos, no tenés los contactos adecuados, bueno, un montón de cosas, no sos suficiente, etc. Y aunque hoy sos adulto, porque tal vez esas palabras te las dijeron cuando eras un pequeño o una pequeña, aunque pasan los años y pasaron muchos años, esa frase todavía intenta definirte. Esto es algo que tenemos que procurar bloquear, cambiar esa mentalidad, cambiar ese discurso negativo hacia nosotros mismos para poder ver un avance.

progreso en nuestra vida, sino vamos a estar siempre estancados sin poder lograr y alcanzar nuestros sueños. Déjame decirte algo con mucha claridad en este momento, y es que no todo lo que escuchaste es verdad. Tal vez desde la perspectiva de esa persona, puede ser, pero no es la verdad absoluta. Y no todo lo que creíste tiene autoridad sobre tu vida. Muchas de esas palabras nacieron del enojo, nacieron de personas que a veces quieren aconsejar pero no saben nada, no tienen ningún conocimiento. Tal vez cuando vos eras pequeño o pequeña los tomabas como un referente, como personas sabias, y hoy te das cuenta que no sabían nada, pero intentaban dirigir tu vida y te marcaron en alguna forma. Y esa frase no es la verdad absoluta, y todo lo que pudiste haber creído en tu vida no tiene que por qué tomar autoridad sobre tu vida, sobre tus decisiones, ni sobre tu futuro. Hoy podés cortar con eso para siempre. Hay una historia sencilla pero poderosa que explica esto. Dice que había dos niñas pequeñas de la misma edad, pero que vivieron luego, cuando crecieron, dos realidades distintas, pero tuvieron una experiencia en común que vivieron juntas cuando eran pequeñas, porque alguien les dijo: no servís, no servís. ¿Te lo dijeron a vos alguna vez? ¿Te dijeron esta palabra en algún momento de tu vida? Bueno, ellas le dijeron: no servís. ¿Qué hizo? Bueno, la primera niña tomó este consejo, esta frase, este dicho, como una sentencia que la marcó profundamente. Se metió en su mente ya de pequeña y se clavó en su corazón el hecho de que ella no servía para nada. Y cada vez que quería intentar algo nuevo, esa voz la frenaba. Y claro, como se sentía incapaz, pensaba que iba a fallar, que iba a fracasar, entonces el miedo empezaba a gobernar su vida. Pero la segunda niña, que escuchó lo mismo y a la misma edad, respondió de una manera diferente. Ella dijo: ah, ¿sí? ¿No sirvo? Bueno, yo te voy a demostrar que sí. Y esa decisión, o tomar esa situación de esta manera, cambió su historia. Cambió su historia completamente. Vivió una historia de su vida totalmente diferente. ¿Cuál era la diferencia acá? ¿Que una tenía más capacidad que otra? No, para nada. Eran iguales. No fueron las oportunidades, porque tuvieron las mismas oportunidades. Lo que hizo la diferencia fue lo que cada una de ellas decidió creer acerca de sí misma. Esto marcó la diferencia. Y acá está la clave para vos hoy. Y es que tu vida no está determinada por lo que te dijeron, sino por lo que decidís creer acerca de vos. Jesús enseñó en uno de los pasajes más conocidos o muy conocidos de los evangelios. Uno de ellos encuentra esta declaración que voy a decirte. Está en Mateo capítulo 22, versos 37 al 39, que dice así. Jesús le dijo: amarás al Señor tu Dios con todo tu corazón y con toda tu alma y con toda tu mente. Este es el primero y grande mandamiento. Y el segundo es semejante: amarás a tu prójimo como a ti mismo. No sé si conoces este pasaje, es muy conocido, por cierto. Y se habla mucho con respecto a esto. Hay verdades profundas en este pasaje. Pero siempre uno, cuando escucha mensajes y palabras con respecto a esto, esos mensajes se enfocan sobre la importancia de amar a Dios, de esforzarnos por amar a Dios, cosa que no hay que esforzarse. No es obligarse uno a amar a Dios. El amor a Dios surge a través de comprender y entender cuánto Él nos ama a nosotros. Cuando somos absorbidos, rodeados, inundados de ese entendimiento de cuánto Dios nos ama, empieza a fluir en respuesta el amor nuestro hacia Él. No surge de una obligación ni de un mandamiento, sino de una respuesta a lo que Él hizo por nosotros. Pero ese es otro tema. También se habla mucho de amar al prójimo,

eso se va a reflejar en todo lo demás, se va a reflejar en tus relaciones, en tus decisiones, incluso en tu fe, en tu relación con Dios. Por eso es importante que te hagas tres preguntas importantes y que las respondas sin apuro y con sinceridad. ¿Quién sos realmente? ¿Sabés quién sos realmente? Y no me hables del trabajo ni de tu rol en la empresa en donde estás, ni dónde vivís, ni cuál es tu apellido, ni cuál es tu nombre. Cuando hablo de quién sos realmente, me refiero a quién sos cuando nadie te ve, cuando nadie está contigo. Eso es lo que eres realmente. Segunda pregunta, ¿cuánto valés? ¿Cuánto pensás que valés? Tu valor depende de tu meritocracia, es decir, de tus habilidades, de lo que lográs, o tu valor es viene y procede de lo que sos. Y la tercera pregunta es, ¿te aceptás a vos mismo, a vos misma, o te mirás al espejo y no te gusta lo que ves? ¿O te mirás siempre para ver si podés corregir algún error? Porque podés tener muchas cosas, pero si no te aceptás, siempre vas a sentir un vacío en el corazón. La Biblia lo explica de manera muy clara en Proverbios capítulo 23, verso 7, diciendo: porque cuál es su pensamiento en su corazón, tal es él. Es decir, como vos pensás, así vivís, así sos. Y esos pensamientos muchas veces vienen no de una fuente verdadera, sino que fueron alimentados, moldeados, dirigidos por lo que escuchaste durante muchos años. Sí, lo que dijeron de vos durante muchos años. Porque las palabras tienen poder. No es cierto eso que las palabras se las lleva el viento. No, las palabras pueden construir tu vida o destruirte. Son bloques de construcción que pueden edificar un futuro glorioso o un futuro incierto y de fracaso. Porque un niño que crece escuchando no servís, no podés, termina creyéndolo. En cambio, un niño que crece escuchando sos valioso, te amamos, vos podés, sos inteligente, tenés capacidad, esa persona, ese niño desarrolla una identidad firme cuando sale al mundo, aunque reciba críticas y oposición, no las toma como algo que lo va a destruir o como una verdad, porque fue afirmado desde pequeño, desde adentro. Y seamos honestos, no todos crecimos escuchando palabras que edifican. Muchos crecieron en ambientes difíciles, con críticas constantes, con rechazo, incluso con violencia. Y eso deja marcas, heridas que no siempre se ven, pero que están allí, que se sienten todos los días y que producen resultados en nuestra vida diaria. Esas heridas generan miedo, inseguridad, frustración. Y personas que quieren avanzar no lo pueden hacer. Personas que tienen oportunidades no se sienten capaces para hacerlo. Personas que viven peleando consigo mismas y que nunca están conformes y que se castigan por todo y se castigan por dentro. Y todo eso es el reflejo de una autoestima dañada y eso afecta a todo, absolutamente todo. Porque cuando no sabes cuánto vales, terminas aceptando menos de lo que mereces. Terminas dudando de todo, incluso de Dios. Por eso no es casualidad que muchas personas digan: Dios no me escucha o no me presta atención o no me va a responder. Y en el fondo no es un problema de fe ni de problema de Dios, es un problema de identidad. Sentís que no sos digno o digna de que Él te escuche. Escuchá bien esto, Dios te escucha, Dios responde a tus oraciones, porque Él no te ve como vos te ves. Él te ve como sos en realidad, ante sus ojos. Sos amado, sos amada, sos un hijo, sos una hija de Dios. Él te amó con amor eterno, como dice Jeremías 31, verso 3. Jehová se manifestó a mí hace mucho tiempo diciendo: con amor eterno te he amado,

0: tanto te prolongué mi misericordia. Así es, amigo, amiga, Dios no te ama un poquito. No te ama por lo que hiciste, no te ama cuando haces todo bien. Dice, con amor eterno te he amado. Eso significa que su amor no cambia, no depende de vos, es un amor constante. Jeremías también, capítulo 33, verso 6, dice, he aquí, yo les traeré sanidad y medicina y los curaré y les revelaré abundancia de paz y de verdad. Y aquí vemos que Dios no solo te ama, sino que Él quiere también sanar tu corazón. Quiere entrar en esas áreas donde nadie más puede llegar. Quiere restaurar lo que se rompió. Quiere curar lo que todavía duele. Porque seguramente que hay algo que no puedes olvidar. Cosas que, como dijimos recién o mencionamos, hablaron de vos, pero tu valor no depende de lo que otros dijeron, no depende de tu pasado, no depende de tus errores ni de tus fracasos, ni siquiera de cómo vos te sentís ni te percibís. Tu valor está definido por lo que Dios hizo por vos. La Biblia lo dice de una manera impresionante en 1 de Juan capítulo 3 verso 1, diciendo, mirad cuál amor nos ha dado el Padre para que seamos llamados hijos de Dios. Escuchá, sos hijo de Dios, sos hija de Dios, no un accidente, no un descarte, no un don nadie, sos hijo. Y eso lo define todo. Por eso nadie en este mundo vale menos que la sangre de Cristo, porque Él dio su vida por vos. Y esa sangre vale más que todo el oro y la plata del mundo. Y ese es tu valor, es un valor incalculable. Y ahora todo esto suena tan lindo, pero ¿cómo hacemos para cambiar el chip, para cambiar todo esto de nuestra cabecita? Bueno, primero tenés que sanar las heridas. Y eso implica perdonar, perdonar a los que te lastimaron, a los que dijeron cosas malas. Orá por ellos, bendecirlos, aunque no lo merezcan. Pero vos necesitás ser libre, y para eso tenés que perdonarlos. Segundo, tenés que cambiar tu manera de hablar, porque lo que repetís lo terminás creyendo. Y donde antes decías, no puedo, hoy empecé a declarar lo que dice Filipenses 4:13, por ejemplo, todo lo puedo en Cristo que me fortalece. Empezás a cambiar tu vocabulario y al hacerlo vas a cambiar tu vida. Y tercero, tenés que rodearte, pero bien, porque las personas que te rodean influyen en cómo pensás y en cómo vivís. Y cuarto, aceptarte. Pero no para quedarte igual, sino para crecer desde un lugar sano. Sin compararte, sin competir, sin querer ser otro. Dios no hace copias, Él hace originales. Y ahora sí, voy a orar por vos. Acompáñame en esta oración, ahí donde estás. Sin importar el lugar, orá conmigo, si puedes hacerlo. Repetilo en voz alta, repetilo en tu mente, las veces que sea necesario. Señor, en esta hora me acerco a ti con un corazón sincero.
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2: Quisiera hacerte una pregunta. ¿Qué es para ti dureza de corazón? ¿Qué pensás o qué viene a tu mente cuando hablamos de dureza de corazón? Bueno, posiblemente venga a tu mente el rostro de una persona, de un amigo, de alguien a quien constantemente le hablas de Jesús, le hablas del Señor y te rechaza. Tal vez puede ser el vecino, puede ser tu cónyuge, amigos de trabajo, tu jefe, no sé. ¿Qué viene a tu mente cuando hablamos de dureza de corazón? ¿Qué te parece que es ser duros de corazón? Tal vez alguno pueda decir, bueno, en la Biblia encontramos a Faraón, que tenía el corazón endurecido, no dejaba al pueblo de Israel salir y adorar el nombre del Señor. Otro dirá, bueno, también encontramos a Jonás, una persona que recibe un encargo de parte de Dios para predicar la palabra, una palabra de arrepentimiento a Nínive, una ciudad que estaba entregada a la idolatría. Los asirios eran gente muy violenta. Cuando ellos conquistaban una ciudad, una nación, eran muy violentos. La historia cuenta situaciones desgarradoras, como ellos mataban a los hombres, a las mujeres embarazadas, a los niños. Era terrible. Y claro, Jonás recibe el encargo de parte de Dios de ir y predicarle a esta gente. Y claro, Jonás sabía que si esta gente se arrepentía, Dios en su misericordia los iba a perdonar, les iba a dar otra oportunidad. ¿Y qué hace Jonás? En vez de ir y predicarles, se toma un barco y se va para otro rumbo, para otro lado totalmente diferente. Y aquí vemos otra señal de un corazón duro, ¿sí? Porque dureza de corazón se manifiesta de diferentes maneras. Significa rechazar a escuchar la palabra de Dios o a someterse y a obedecer su voluntad. Pero la dureza de corazón, si bien dimos el ejemplo de Faraón, el ejemplo de Jonás, y también podríamos mencionar a aquellas personas que se les endurece tanto el corazón que se apartan de la fe en Cristo, le dan la espalda al Señor, no quieren saber nada con buscar a Dios, con ir a la iglesia, leer o recibir las enseñanzas de la palabra. Y si bien estos son casos extremos, y nosotros podemos llegar a decir, bueno, pero esto no me afecta a mí, porque yo busco a Dios, yo voy a la iglesia, yo tengo un corazón tierno para Jesús, la dureza de corazón también puede afectarnos a todos de una manera más sutil, y debemos prestar atención a eso, para que no nos impida recibir todo lo que Dios tiene para nuestras vidas. Porque endurecido también significa frío, insensible, inflexible. La pregunta, ¿sentiste eso hacia Dios alguna vez? ¿Sentiste tu corazón frío hacia el Señor? ¿Tu corazón insensible? Te dan la palabra, te enseñan, pero vos no la podés recibir, no te quebrantás ante la palabra del Señor. Tu relación con el Señor se volvió en una relación fría. ¿Sentiste esto alguna vez hacia Dios? Bueno, esto es también tener el corazón endurecido, pero también de manera más sutil, y esto es lo que vamos a hablar hoy, en esta oportunidad, en este estudio, nos referimos a dureza de corazón, al hecho de ser más sensible a lo físico y a lo natural que al mover sobrenatural de Dios.

0: Repito, en esta enseñanza nos referimos, cuando hablamos de dureza de corazón, al hecho de ser más sensibles a lo físico y natural que al mover sobrenatural de Dios.
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0: Creemos que Dios hace cosas, por ejemplo, pero solamente pensamos que Él lo hace a través de maneras naturales. Estamos limitando a Dios, creyendo que lo sobrenatural ya dejó de existir o que Dios se mueve, pero de maneras naturales. Hace algunos años escuché el testimonio y se lo conté luego a una persona, el testimonio de un misionero que estaba en África y en la aldea donde él estaba, recibían, él tenía como un lugar, un hogar de niños, ¿sí? Él y otras organizaciones también que trabajaban para ayudar a esos chicos que estaban con SIDA, habían nacido con SIDA, y ellos se encargaban de ayudarlos, criarlos, educarlos también, darles la asistencia médica que necesitaban. Y este misionero contó que estos niños, al cabo de un tiempo, muchos de ellos se sanaban de esta terrible enfermedad, que tenían un alto porcentaje de recuperación. Supongamos que era de todos los niños que entraban, un 80% de los niños se recuperaban. Y en las otras organizaciones, donde también entraban niños con este problema, el porcentaje era muchísimo menor. Cuando le comento esto a una persona que lee la palabra de Dios, que va a la iglesia, que sirve en su iglesia, él me dice, lo que pasa es que los niños tienen, cuando son pequeños y tienen este problema del SIDA, pueden crear anticuerpos y el cuerpo se defiende y se pueden llegar a sanar. Él trataba de darme una explicación lógica a esto. Y le digo, bueno, es posible, pero te estoy contando que en ese lugar, en ese hogar donde está este hermano, el porcentaje de recuperación es mucho mayor comparado con las otras organizaciones. Esto es un obrar de Dios. Pero esta persona seguía con la misma tesitura, con el mismo pensamiento de que el cuerpo humano, cuando son niños, se recupera a sí mismo. No podía creer de que pudiesen ocurrir cosas sobrenaturales o sanidades sobrenaturales. Siempre trataba de explicarlo desde un punto de vista natural. Y esto es un corazón endurecido, cuando creemos que Dios puede hacer cosas, pero solo a través de medios naturales. No hay otra forma. También podemos tener dureza de corazón. Estoy en este momento hablando sobre la sanidad, pero podemos tener dureza de corazón en algunas áreas y en otras no. Por ejemplo, creemos que Dios puede sanar, que Dios puede hacer milagros sobrenaturales, pero que tal vez lo hace en África, o que los hace en otro país, pero no en el nuestro. O creemos que Dios hace milagros, maravillas, prodigios, señales, pero no creemos que tal vez puede ayudarnos a salir adelante en las finanzas, ¿sí? De prosperarnos financieramente. O así podríamos mencionar otras áreas donde creemos que en algunas áreas Dios se mueve, Dios obra, pero en otras no. Esto es señal de tener nuestro corazón endurecido. Vamos a ver algunas características de los corazones endurecidos. Y el primero es que se sorprende de lo sobrenatural. Se sorprende de lo sobrenatural. En Marcos capítulo 6, del verso 35 al 44, Jesús alimentó, dice la palabra de Dios, a 5.000 hombres. Probablemente fueron alrededor de 15.000 personas en total, contando las mujeres y los niños, y solo lo hizo con 5 panes y 2 peces. Luego la historia nos cuenta que le sobró, sobró mucho más que aquello con lo que había comenzado. ¿Sí? Empezó con 5 panes y 2 peces y recogió canastas llenas de panes, de peces, de cosas que sobraron, que fueron mucho más que aquello con lo que empezó. Este fue un milagro impresionante, pero algo más impresionante estaba a punto de suceder. En los versos 45 al 52, vamos a leer de Marcos capítulo 6, después de este gran milagro, dice

que enseguida hizo a sus discípulos entrar en la barca e ir delante de él a Betsaida, en la otra ribera, entre tanto que él despedía a la multitud. Y después que los hubo despedido, se fue al monte a orar. Y al venir la noche, la barca estaba en medio del mar y él solo en tierra. Y viéndoles remar con gran fatiga, porque el viento les era contrario, cerca de la cuarta vigilia de la noche vino a ellos, andando sobre el mar, y quería adelantárseles. Viéndole ellos andar sobre el mar, pensaron que era un fantasma y gritaron, porque todos le veían y se turbaron. Pero enseguida habló con ellos y les dijo, «Tened ánimo, yo soy, no temáis». Y subió a ellos en la barca y se calmó el viento, y ellos se asombraron en gran manera y se maravillaban, porque aún no habían entendido lo de los panes. Escuchen esto, miren lo que dice acá, por cuanto estaban endurecidos sus corazones. Esta historia es interesantísima. Ellos están en medio del mar, y la barca está a punto de hundirse, hay un viento tremendo, no pueden avanzar, están remando, remando, no pueden avanzar, y luego ven a Jesús, se sorprenden de ver a Jesús, creían que era un fantasma, están realmente sorprendidos por esto, y yo creo que muchos de nosotros, si estaríamos en el lugar de los apóstoles, estaríamos sorprendidos también, viendo a Jesús caminar sobre el mar, no entendiendo qué está ocurriendo, qué es lo que está pasando, ¿será que nos vamos a hundir? ¿Será un fantasma lo que está caminando sobre el agua? Era una situación bastante extraña para ellos, como también podría serlo para nosotros. Pero dice que luego que se sube a la barca, el viento se calma. ¿Cuántas cosas que ocurrieron aquí, no? Una tormenta impresionante, están a punto de morir aparentemente, luego ven a alguien caminando sobre el agua, creen que es un fantasma, pero luego era Jesús. Jesús entra en la barca, todo se calma. Sucedieron un montón de cosas impresionantes que seguramente asombrarían a más de uno. Pero ¿qué dice aquí la palabra de Dios? Que ellos estaban asombrados y maravillados porque aún no habían entendido lo de los panes por cuanto estaban endurecidos sus corazones. Ellos se sorprendieron al ver las manifestaciones del poder milagroso de Dios porque sus corazones estaban endurecidos. Y esta es una señal de un corazón endurecido. No estoy hablando de darle la espalda al Señor, no estoy hablando de rechazar el Evangelio, estoy hablando de personas que ven que Dios hace un milagro en sus vidas y se asombran, ¿sí? Se maravillan. Deberíamos caminar en esa habitualmente, en los milagros, en lo sobrenatural, ver el poder de Dios actuando en nuestras vidas y no estar sorprendidos por ello. Lo que pasa es que a veces vemos tan poco del poder de Dios en acción que cuando algo sucede nos maravillamos y lo vemos como algo normal, maravillarse, asombrarse. Pero aquí la palabra dice que ellos lo hicieron porque sus corazones estaban endurecidos. Debemos llegar al punto en donde ver señales, milagros, maravillas y el poder milagroso de Dios de manera tan habitual, moviéndose en nuestras vidas, que no deberíamos sorprendernos. Debería ser lo normal para nosotros. Pero en la realidad o en la práctica no es así. ¿Por qué? Porque estamos más abiertos a lo natural, a lo físico, a lo que ven o tocan nuestros sentidos, lo que vemos, lo que tocamos con nuestras manos, es más palpable para nosotros, más real que lo sobrenatural. Y esto es a causa de tener un corazón endurecido. Necesitamos ablandar nuestro corazón, no estar sorprendidos de que Dios se mueva, de que Dios haga cosas maravillosas. Debería ser lo habitual. Nunca Jesús hizo un milagro y se sorprendió y dijo, uy, funciona, o qué maravilloso esto. No, él lo veía y era algo normal. Es más, los apóstoles en un momento dice que hacían tantos milagros, maravillas, y volvieron con las buenas noticias hacia Jesús, y él les dice, bueno, pero no se sorprendan tanto por esto, sino más bien de que sus nombres están inscritos en el libro de la vida. Así que mis queridos amigos,

sorprendernos de lo sobrenatural nos muestra de que nuestro corazón está en cierta forma endurecido. Creer que Dios hace cosas pero solo a través de medios naturales es tener un corazón endurecido. Creer que Dios puede hacer cosas en algún área de nuestra vida y en otras no, es tener un corazón endurecido. Y sobre esto vamos a seguir compartiendo, vamos a seguir hablando algunas otras características de lo que es dureza de corazón, y también vamos a ver algunas pautas o consejos para erradicar esto de nuestras vidas y tener nuestro corazoncito bien preparado para recibir todo lo que Dios tiene para nosotros en este tiempo. Así que seguí sintonizándonos, está atento a las próximas entregas del programa de 100% Radio. Te envío un abrazo muy grande, mi nombre es Mario Serrano, Dios te bendice y hasta la próxima.

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1: ¿Sabías que la temporada de otoño-invierno es la mejor época para la depilación definitiva? Esta es la mejor época recomendada por los especialistas porque no hay riesgo de exposición solar y se obtienen mejores, más resultados que con una piel bronceada. Otra de las razones es que debes ir a las consultas pasando algunos días sin depilarte para que la depilación pueda ser más efectiva. Esto es mejor hacerlo en otoño-invierno que en verano, donde no podemos pasar tanto tiempo sin depilarnos. 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
1: El que ama tiene paciencia en todo y siempre es amable. El que ama no es envidioso ni se cree más que nadie. No es orgulloso, no es grosero ni egoísta. No se enoja por cualquier cosa. No se pasa la vida recordando lo malo que otros le han hecho. Primera de Corintios, capítulo 3, versos 4 y 5.
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0: andaban todos juntitos como el corcho y la botella, cuando alguien dijo en la huella: hagamos una ciudad y una torre de verdad que haga nido en las estrellas. Y a fabricar los adobes se largaron sin más vuelta, con toda el alma resuelta. Y hasta los mismos gurises trabajaron de aprendices sin que hubiera una revuelta. Pero no estaba de Dios el darles la aprobación, y en medio de la junción se les hizo un entrevero, donde el que hablaba primero solo traía confusión. Y así fue que el Padre Eterno les dejó por la mitad a su orgullosa ciudad. Y con aquel desparramo aprendieron que hay un amo y una sola voluntad. Porque estar arrejuntados no siempre es más conveniente. El peligro moralmente lo tiene más el pueblero que al que trae de compañero la pampa y su sol ardiente. Y es mejor quemar el cuerpo al aire y la claridad, y no en alguna ciudad quemarse el alma por dentro, que a esto lleva el encuentro con el vicio y la maldad. Y recuerden que si el habla ha separado al humano, se vuelven a dar la mano los que han aprendido a amar y viven para recordar que somos tuitos hermanos.
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1: Porque qué nación grande hay que tenga dioses tan cercanos a ellos, como lo está Jehová nuestro Dios en todo cuanto le pedimos. Deuteronomio capítulo 4, verso 7.
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6: ¿Qué tal, amados y bendecidos de Jesús? Bienvenidos a este espacio de 100% Radio. Hoy vamos a ser edificados y bendecidos tocando un tema que tiene que ver con el fluir divino, con tocar a las personas con el poder de Dios, ministrar a las personas que están en necesidad, porque Jesús nos envió justamente a eso, no solamente a congregarnos y recibir edificación por medio de su palabra, que esto nos ayuda tanto porque somos transformados y renovados, sino que también, algo muy importante, el Señor quiere que compartamos esta experiencia con Jesús, con otras personas, con aquellos que lo necesitan. Él dejó un mandato a sus discípulos, Él los envió, les dio la gran comisión y les dijo: vayan y prediquen el Evangelio a toda criatura, pero no solo se ocupen de la salvación, sino que también sanen enfermos, liberen oprimidos, hagan milagros, involúcrense en la necesidad de la gente. Vemos que esto no ha cambiado, porque así como Jesús es, dice la palabra, nosotros somos en este mundo. Y Jesús, en su tiempo, en su momento, Él no dijo, por ejemplo: mira, salvo tu alma, pero la enfermedad, quédate con la enfermedad, o eso es, no es tan importante en este momento, simplemente quiero ocuparme de tu eternidad. Jesús nunca actuó de esa manera. Él se ocupaba del hombre de manera integral y nos envió a nosotros también a suplir todas esas necesidades que el hombre tiene, que tienen que ver con la salvación de su alma, pero también tienen que ver con destruir las obras de las tinieblas. Hay personas que están atadas a fuerzas espirituales de maldad, nosotros tenemos el poder para liberarlas en el nombre de Jesús. Personas enfermas, personas oprimidas por el pecado, Dios nos ha dado las herramientas para que podamos traer libertad a esas personas. Y puedes comenzar a permitir que Dios fluya por medio de ti para ministrarle a la gente. Tienes que permitir que esto ocurra, tienes que dejar que el fluir divino corra a través de ti y toque la vida de otra persona. El Señor dijo: pero recibiréis poder cuando haya venido sobre vosotros el Espíritu Santo. Cuando el Espíritu viene a tu vida, te capacita, te llena de poder para ministrar a las personas. Pero, ¿cómo doy lo que tengo, esa unción que está en mí, ese poder? ¿Cómo hago para dárselo a los demás? Bueno, vamos a ver algunas cosas importantes. Primeramente, me gustaría comenzar con Filemón, capítulo 1, verso 6. Ahí hay mucha enseñanza, mucho para compartir, pero creo que es el inicio de todo lo demás. Y es comprender qué tenemos, es entender por el Espíritu Santo quiénes somos, qué hay dentro de nosotros. ¿Por qué? Si yo pienso que no tengo nada para dar, si yo creo que tengo ineptitud, si pienso que no soy competente, que eso solamente le corresponde a determinadas personas especiales, ungidos o ministros que han sido llamados para esta tarea y pienso que solo es para ellos, entonces voy a estar limitando el fluir y el mover de Dios a través de mi vida. Esta bendición que Dios nos da, este regalo que hemos recibido por gracia y tenemos que compartirlo por gracia, es algo que todos tenemos. Todos tenemos esta unción y este poder para ministrar a los demás. Y Filemón capítulo 1, verso 6, Pablo está orando con estas palabras importantes, ¿sí? Todas las oraciones del apóstol Pablo son oraciones del nuevo pacto, neotestamentarias, y deberíamos nosotros también estudiarlas a fondo, en profundidad, y hacerle a nosotros, porque tiene mucho que ver con el creyente del nuevo pacto. Y dice este pasaje, para que la comunión de tu fe sea eficaz en el conocimiento

de todo el bien que está en vosotros por Cristo Jesús. La comunicación de tu fe será eficaz cuando entiendas y tengas el conocimiento de todo el bien que hay en ti a través de Cristo Jesús. Y aquí hay algo interesante, aquí nos habla de que hay cosas buenas dentro de nosotros, pero no tienen que ver con nuestro desempeño, no tienen que ver con nuestro merecimiento, con nuestras capacidades personales, sino que son a través de Cristo Jesús. Cristo puso en cada uno de nosotros dones, talentos, poder, capacidad, pero nuestra comunicación de la fe, nuestro ministerio, nuestro fluir divino será eficaz en tanto tengamos conocimiento de todo el bien que hay en nosotros a través de lo que tenemos en Cristo Jesús. Entonces, el primer paso para que el poder de Dios fluya a través de ti hacia la gente consiste en reconocer las cosas buenas que están en tu interior. Entonces, tú no puedes dar aquello que no tienes, pero una vez que conoces lo que tenés en tu interior, los resultados van a comenzar a darse automáticamente. Vas a compartir con otros, con emoción, con entusiasmo, tu testimonio, lo que Dios ha hecho en tu vida, y vas a ver automáticamente que personas van a recibir ayuda, van a ser tocadas por el poder de Dios. Primeramente, este es el paso inicial. Tienes que entender de que Dios ya te ha capacitado, te ha dado dones, y que lo que tienes, tu testimonio, lo que Dios hizo en tu vida, es más que suficiente para compartir con otros, para que ellos reciban del amor de Dios y sus vidas sean transformadas. Cuando querés llegar al corazón de las personas, no necesitas demasiado, ¿sí? Simplemente colaborar con Dios. Somos colaboradores, ¿sí? Somos ministros competentes del nuevo pacto. Significa que tenemos en nosotros todas las capacidades para poder tener éxito en esta empresa de llevar adelante el Evangelio de nuestro Señor Jesucristo. Y tu testimonio, lo que Dios hizo en tu vida, podés compartirlo con otros. No necesitas un tratado teológico, no necesitas prepararte un estudio bíblico profundo para que la gente pueda conocer a Dios. Muchas veces tu testimonio, tu experiencia con Dios es algo irrefutable, lo que Dios hizo en tu vida, ¿sí? Hay personas que necesitan escuchar eso, lo que Dios hizo con vos. Y cuando lo compartas, algunas personas van a ser ministradas y van a ser bendecidas. Así que anímate, compartí, habla, teniendo en cuenta de que todo lo que necesitas para ser efectivo ya te ha sido dado por medio de Cristo Jesús. Y una manera de saber cuando Dios se quiere mover a través de nosotros es estar atentos, es estar conectados con el Espíritu de Dios, y cuando sentimos la señal, sentimos que estamos conmovidos en nuestro corazón, es el momento de compartir y permitir que el amor de Dios fluya a través de nosotros. Primera de Juan, capítulo 4, versos 7 y 8 dice: Amados, amémonos unos a otros, porque el amor es de Dios, y todo el que ama es nacido de Dios y conoce a Dios, porque Dios es amor. Cada vez que sientes que el amor de Dios fluye a través de ti hacia otra persona, es Dios mismo que está fluyendo desde tu interior hacia alguien, hacia un necesitado. Habíamos estudiado en otra oportunidad que hay cuatro palabras que describen o se refieren al amor, y la manifestación más profunda es el amor ágape, es la clase del amor sobrenatural de Dios. Y tienes que conocer la diferencia entre la atracción hacia alguien, esa atracción carnal, esa atracción hacia el sexo opuesto, y esta manifestación del amor de Dios, que es un amor elevado de Dios. Y te das cuenta cuando es el amor de Dios que está trabajando en tu interior hacia los demás, porque no estás esperando nada a cambio, ¿sí? No hay motivos egoístas para hacerlo. Simplemente querés bendecir a la otra persona sin esperar nada a cambio. La recompensa viene de parte de Dios. Y este es el amor de Dios. Una vez que te das cuenta que
no estás esperando nada de la otra persona, que simplemente en tu corazón está el deseo de ayudarlo, porque

lo sentís. Entonces tenés que reconocer y entender de que Dios es el que ha puesto eso en tu corazón, y cuando te das cuenta de eso, tenés que hacer algo, alguna acción. No te quedes solo con la emoción o con el sentimiento. Una acción tenés que hacer. Puede ser que estés orando, en algún momento estás orando por una persona y viene a tu mente. Entonces tenés que preguntarle al Señor, ¿qué querés, Señor, que yo haga con respecto a esto? Viene este amigo, viene esta persona a mi mente, oro por su vida, pido tu protección, tu cuidado sobre él. Si no conoce a Jesús, te pido que lo salves, que conozca a Cristo, haz un milagro en su vida. Pero pregúntale al Señor, Señor, ¿qué puedo hacer por esta persona? ¿Tengo que hacer algo en acción? ¿Tengo que hacer algo por ella? Mostrame. Y el Señor te va a dirigir. Él te va a mostrar qué tenés que hacer para bendecirla. El poder de Dios se manifiesta en tu vida a través de la compasión, a través de la manifestación de ese amor de Dios en tu corazón. Jesús no hizo su tarea o su trabajo simplemente porque recibió la encomienda de parte del Padre, y como algo, como un trabajo cualquiera, empezó a ministrar, a bendecir a las personas. No, en cada acto de Jesús estaba involucrado el amor. Él no hizo las cosas por obligación, no hizo porque lo tenía que hacer, sino que fue movido a compasión. Su corazón se constreñía cada vez que él veía a alguien necesitado. Mateo, capítulo 14, verso 14, dice: al desembarcar, vio una gran multitud y tuvo compasión de ellos y sanó a sus enfermos. La manera como el poder de Dios fluía a través de Jesucristo era por medio de la compasión y el amor que él sentía por la gente a la que le ministraba. Si no tenemos esta compasión, si no tenemos ese deseo de ayudar a las personas, y queremos hacerlo para hacernos ver, o porque es una obligación, o porque nos dijeron que si lo hacíamos íbamos a ser recompensados, eso no va a hacer que el fluir y el poder de Dios se manifieste. Si tus intereses son egoístas y no están centrados en Cristo, probablemente no puedas ver la manifestación de Dios o el fluir de Dios a través de tu vida. Pero si sos movido por la compasión y querés ayudar a otras personas, entonces vas a ver milagros a tu alrededor, vas a ver gente bendecida y tocada por el poder de Dios. En Mateo capítulo 8, verso 2 y 3, había un hombre que tenía lepra, nos cuenta esta historia. Este hombre era inmundo y a quien no se le podía tocar de acuerdo a la ley judía. Nadie podía tocarlo. De lo contrario, quien lo hiciera se contaminaba y se convertía en inmundo. Este hombre alzó la voz y clamó a Jesús diciendo: Señor, si quieres, puedes limpiarme. Y extendiendo Jesús la mano, lo tocó diciendo: quiero, sé limpio. Y al instante quedó limpio de su lepra. Vemos aquí una vez más que Jesús se movió con compasión hacia ese hombre que tenía lepra y lo tocó. Y conforme vas estudiando las Escrituras, encontrarás esa compasión, ese amor divino en muchos pasajes, en muchos lugares, en muchas historias. Todo el Nuevo Testamento está repleto de milagros, pero que fueron movidos por la compasión. No es una emoción, sino una compasión que sale hacia el exterior por medio de nosotros. Cada uno de nosotros que hemos vuelto a nacer tenemos a Dios viviendo en nuestro interior, y de acuerdo a 1 Juan 4:8, la palabra del Señor dice que Dios es amor. Este pasaje dice: Dios es amor. Y si Dios es amor, Él quiere bendecir a las personas que están a tu alrededor, quiere ministrarle a la gente que está a tu alrededor y quiere hacerlo a través de ti. Ponte en movimiento, mi querido amigo, hazlo y Él va a liberar su compasión. A veces, cuando hablamos de bendecir a alguien, edificar la vida de una persona, no significa que tiene que ser algo extravagante o algo muy espectacular. Tal vez Dios te da una palabra para esa persona, pero no tiene que ser algo como "así dice el Señor", como los profetas del Antiguo Testamento. En ocasiones simplemente tenés que acercarte a alguien, abrazarle y decirle: Dios te ama y yo también. Esto a veces

0: es más que suficiente para que la persona se quebrante, porque necesita escuchar que alguien la ama y sentir el amor de Dios a través de una persona. Por eso, quita de tu mente la complejidad, el hacer una gran disertación. Dios es amor, y siempre que reconoces que ese amor está dentro tuyo y que quiere extenderse hacia los demás, que esa vida divina quiere tocar a alguien, cuando sientes eso, entras en acción, ve, haz algo y di algo, bendice a alguien, pero con cosas sencillas, cotidianas. Dios pondrá las palabras en tu boca, Él te va a usar y va a liberar a la gente conforme actúes y ministres a los que están a tu alrededor, entendiendo que el poder de Dios está dentro tuyo y quiere fluir a través de tu vida. Vamos a orar. Padre, te doy gracias porque habitas en mi corazón, porque estás en cada uno de nosotros y esa compasión que nos mostraste un día, tú quieres también llegar con ese amor a otras personas. Queremos ser esos instrumentos del amor de Dios para bendecir a otros. Ayúdanos a ser instrumentos de tu amor y que el fluir divino se manifieste a través de nosotros y corra hacia aquellos que lo necesitan. Que podamos llegar a aquellos que están desamparados, afligidos, enfermos, oprimidos por el enemigo, sin salvación, y que nuestras palabras y acciones los bendigan y ellos puedan conocerte, experimentar tu amor, así como lo experimentamos nosotros. Seguramente a nuestro alrededor en este día encontraremos personas que necesitan escuchar Dios te ama. Ayúdanos, Señor, a ser esos mensajeros de tu amor, a abrazar con nuestros corazones, a bendecir a las personas con actos simples, sencillos, pero que demuestren que tú los amas. En el nombre de Jesús lo pedimos y te damos muchas gracias. Amén y amén. Gracias, mis amados y bendecidos, por compartir este espacio y este momento junto a nosotros. Dios te bendice y hasta la próxima.
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3: 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Mas al pecador da el trabajo de recoger y amontonar para darlo al que agrada a Dios. 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
3: Así que no hagan lo malo, sino manténganse apartados del mal, porque Dios los eligió para ser su pueblo. Dios nos dice, sean santos, porque yo soy santo. Primera de Pedro, capítulo 1, verso 16.
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3: Josué 1:9. Esfuérzate, sé muy valiente.
4: Propuse en mi corazón agasajar mi carne con vino. Engrandecí mis obras, edifiqué para mí casa, planté para mí viñas, me hice huertos y jardines y planté en ellos árboles de todo fruto. Me hice estanques de aguas, compré siervos y siervas, también tuve la posesión de ovejas y vacas más que todos los demás hombres de la tierra. Me amontoné también de plata, oro y tesoros preciados de reyes y de provincias, me hice de cantores y cantoras, disfruté de los deleites de la vida y de toda clase de instrumentos. Fui engrandecido y no negué a mis ojos ninguna cosa que desearan, ni aparté de mi corazón de placer alguno, porque mi corazón gozó de todo mi trabajo. Sin embargo, después de todo esto, miré todo lo que mis manos hicieron y el trabajo que tomé para hacerlas, y he aquí, todo, absolutamente todo, era vanidad y aflicción de espíritu y sin provecho debajo del sol. He peleado por nada, dijo al final de su vida el gran rey Salomón. De nada le sirvieron las riquezas, los amores, el poder, de nada le sirvió, querido. ¿Usted que me escucha se encuentra en la misma situación, en el mismo camino, acumulando riquezas de amorío en amorío, sediento de poder? Sepa de una vez por todas que todo es vanidad y aflicción de espíritu en esta vida. Las últimas palabras de Salomón fueron: teme a Dios y guarda sus mandamientos, porque esto es el todo del hombre. A este rey le tomó toda la vida aprender ello. Por favor, usted apréndalo ahora mismo, ahora que es joven, ahora que todavía puede cambiar el rumbo de su vida, ahora que tiene oportunidad para hacerlo, porque nadie tiene la vida comprada. Sépalo.

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